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0: Lunes 1 de junio, mediodía en París. Tiempo para la actualidad en Radio Francia Internacional. Con Didier Bleu en los controles, vamos con los titulares.
1: Juan Cascón.
0: Sorpresa en las elecciones presidenciales de Colombia. Contra todo pronóstico, el ultraderechista Abelardo de la Espriella ha ganado la primera vuelta y se enfrentará al izquierdista Iván Cepeda en el balotaje el próximo 21 de junio. Benjamín Netanyahu ordena al ejército de Israel que ataque Beirut. La ofensiva del país hebreo contra el sur del Líbano, que ahora se expande a la capital, condiciona las negociaciones entre Estados Unidos e Irán para el fin de la guerra en Oriente Medio. Francia hace balance tras la victoria del Paris Saint-Germain en la Champions. Ha sido un fin de semana de grandes celebraciones en todo el país, pero también hemos visto violentos altercados que acabaron con un fallecido, cerca de 1.000 detenidos en todo el país y más de 200 heridos. Estos son los titulares. Comienza ya el informativo en Radio Francia Internacional. En contra de lo que pronosticaban las encuestas en Colombia, el candidato ultraderechista Abelardo de la Espriella ha ganado la primera vuelta de las elecciones presidenciales con cerca del 44% de los votos. En segunda posición, con un 41% aproximadamente, está el izquierdista Iván Cepeda, quien se enfrentará a Espriella en el balotaje el próximo 21 de junio. A pesar de que el candidato de Gustavo Petro ha pasado sin dificultad a la segunda vuelta, el presidente colombiano cuestiona los resultados. En cualquier caso, el margen, como ven, es estrecho. Y ahora la clave está en el voto de los partidos de centro. Corresponsal en Bogotá, Diana Jayón.
2: El presidente Gustavo Petro anunció que no reconoce los resultados preliminares de la primera vuelta presidencial en Colombia, que ubicaron al candidato de la derecha, Abelardo de la Espriella, en el primer lugar con el 43,7% de los votos, seguido por Iván Cepeda del Partido de la Izquierda con el 40,9%. Petro denunció presuntas irregularidades en el sistema de conteo electoral, citando diferencias entre el censo electoral oficial y la información empleada durante el proceso. La postura del mandatario fue apoyada de inmediato por el candidato Cepeda.
3: Existe información e indicios sobre un número indeterminado de mesas. Estamos verificando con nuestro mecanismo de seguridad, observación electoral, de cuántas se trata exactamente.
2: Muy diferente fue la respuesta de Abelardo de la Espriella, quien pidió a la comunidad internacional vigilar el proceso electoral, a la vez que aseguró estar dispuesto a defender la democracia hasta con su propia vida. En Colombia aumenta la polarización del país a un punto nunca antes visto mientras las campañas se preparan para la segunda vuelta que se llevará a cabo el 21 de junio. Desde Bogotá, este fue el informe de Diana Jayón para Radio Francia Internacional.
0: Perú también elige en unos días a su próximo presidente o presidenta. Los dos candidatos que se enfrentan en el balotaje este domingo 7 de junio, la derechista Keiko Fujimori y el izquierdista Roberto Sánchez, se vieron las caras en un debate bastante agitado. Nuestro corresponsal en Lima, Carlos Noriega, nos cuenta los detalles de esta cita con algunos de los momentos clave.
4: Necesitamos democracia, oportunidades para todos. Hay que acabar con la dictadura congresal del gobierno que dirige Keiko Fujimori. Por eso estoy acá.
5: Esta elección no se trata de mí, ni de generar más divisiones, orden o caos. Estas son las dos opciones que tiene hoy nuestro país.
6: Así comenzó el debate entre los candidatos de la izquierda Roberto Sánchez, que reivindica al destituido y encarcelado expresidente Pedro Castillo, y la ultraderechista Keiko Fujimori, que asegura quiere gobernar como su padre, el fallecido dictador Alberto Fujimori, quienes este domingo definirán quién ocupa la presidencia por los próximos 5 años. Un debate en el que hubo más intercambio de puyas que propuestas. En el tema de seguridad, Fujimori repitió su discurso de orden y mano dura y darle más poder a militares y policías. Sánchez acusó a su contrincante de haber aprobado en el Congreso leyes que favorecen al crimen organizado y la impunidad.
4: Para limpiarse de sus fechorías, juicios y sentencias, ha subvertido el sistema de justicia. Eso se llama la señora del caos con K.
5: Decirle que caos se escribe con C, con la C de Castillo.
6: El momento de más tensión fue cuando Sánchez recordó que Keiko lo dio la espalda a su madre cuando denunció maltrato de Fujimori, se opuso al indulto a su padre por temor a perder el control del fujimorismo y atacó a su hermano por negociar ese indulto.
5: Qué pena Qué poco hombre es usted.
6: Fue la respuesta de Keiko Fujimori. Este debate se produjo cuando una última encuesta de Ipsos le da una ligera ventaja a Keiko Fujimori, con 40,4% contra 38,3% de Sánchez y 21,5% de indecisos. Desde Lima, Perú, Carlos Noriega, Radio France Internacional.
0: Y también en América Latina, las autoridades sanitarias de Brasil han anunciado haber aislado preventivamente a dos personas con síntomas compatibles con el ébola. Son dos hombres, uno está en Sao Paulo y el otro en Río de Janeiro, que volvieron de la República Democrática del Congo, el país que más sufre actualmente la epidemia, donde hay más de 200 muertes entre 1.000 casos sospechosos. El Ministerio de Sanidad de Brasil ha señalado, sin embargo, que no hay confirmación de la presencia del virus en ninguno de los dos casos. El primer ministro israelí Benjamín Netanyahu ordena a su ejército que ataque objetivos de la milicia Hezbollah en los alrededores de Beirut. A pesar de la tregua, que teóricamente está en vigor desde mediados de abril, las tropas israelíes han intensificado su ofensiva en los últimos días, alcanzando una fortaleza estratégica, el castillo de Beaufort, al norte del río Litani. Netanyahu lo calificó como un punto de inflexión en su invasión del sur del Líbano y ahora, como decimos, pone el foco en la capital del país, mientras que Hezbollah ha reivindicado varios bombardeos contra el norte de Israel. Corresponsal en Beirut, Joan Cabasés.
7: Una vez más, los suburbios beirutíes, donde viven 700.000 personas, registran un éxodo masivo por el conflicto entre Israel y Hezbollah. Miles de residentes están en estos momentos colapsando las carreteras para salir de un territorio muy densamente poblado que Israel ha anticipado que bombardeará de manera inminente. El líder israelí, Benjamín Netanyahu, ha asegurado que la ofensiva es una respuesta a lo que describe como violaciones del alto el fuego de la milicia libanesa, cuyos ataques, por cierto, se expanden por el norte de Israel. Hezbollah, por su parte, dice responder a una campaña israelí que ha matado a unas 1.000 personas desde el supuesto alto el fuego de mediados de abril y a más de 3.400 desde marzo. En paralelo, las tropas israelíes siguen ampliando la ocupación terrestre en el sur de Líbano, incrementando el territorio donde exige el vacío de población civil. Aunque abogen por las negociaciones como única vía para apartar a Líbano de la violencia, los mandatarios libaneses denuncian los ataques israelíes. El presidente Joseph Aoun ha denunciado hoy a Israel por llevar a cabo una ofensiva brutal y condenable. Desde Beirut, para Radio Francia Internacional, Joan Cabasés Vega.
0: La situación en el Líbano condiciona las conversaciones de paz en Oriente Medio. El Ministerio de Exteriores de Irán ha vuelto a declarar este mismo lunes en que cualquier acuerdo con Estados Unidos debe incluir el fin de la guerra entre Israel y Hezbollah. Incluso Donald Trump ha estado pidiendo a Netanyahu en las últimas semanas que no atacase Beirut. El presidente estadounidense, por otro lado, ha aumentado la presión sobre la República Islámica en los últimos días, insistiendo en que sus principales condiciones son el abandono del programa nuclear iraní y la reapertura del Estrecho de Hormuz. Teherán, por su parte, asegura que la cuestión nuclear no se está comentando actualmente en las negociaciones. Y mientras, sobre el terreno, ha vuelto el fuego cruzado. Los guardianes de la revolución iraníes dicen haber atacado una base utilizada por Estados Unidos para atacar sus posiciones, mientras que el ejército estadounidense ha anunciado bombardeos contra radares y sitios de control de drones en Irán. Leticia Fuentes nos da la información.
8: Irán y Estados Unidos mantienen el tira y afloja en torno a un posible acuerdo para poner fin de manera duradera a la guerra en Oriente Medio. A primera hora de este lunes, Irán desmintió al gobierno de Donald Trump afirmando que no existen conversaciones con Estados Unidos sobre su programa nuclear, insistiendo además que este punto no forma parte de las negociaciones para poner fin al conflicto. Estados Unidos, por su lado, mantiene haber obtenido garantías de Irán de que no desarrollarán armas nuclears. Para Irán, la condición es esencial para alcanzar un acuerdo es el fin de los ataques en el Líbano y, por supuesto, dejar fuera su programa nuclear. Mientras tanto, los ataques entre ambos países continúan pese al alto el fuego. Estados Unidos bombardeó recientemente sistemas de radar y control de drones en la ciudad de Goruk, en el estrecho de Hormuz. Irán, en respuesta, atacó una base norteamericana que había sido utilizada, dicen, para bombardear territorio iraní. Los ataques se producen en un momento en el que ambos países parecían estar cerca de un acuerdo. Estados Unidos preveía la prolongación del alto el fuego de 60 días con la apertura del estrecho de Hormuz e Irán exigía además el levantamiento inmediato de las sanciones en su contra. Sin embargo, las acusaciones mutuas de violar el alto el fuego con los recientes bombardeos hacen que este posible acuerdo no consiga materializarse.
0: Gracias, Leticia. Y para terminar, pasamos a los deportes. Ha sido un fin de semana de euforia en Francia por la segunda victoria consecutiva del Paris Saint-Germain en la Liga de Campeones, con grandes celebraciones en varias ciudades del país, especialmente en la capital, París, con la llegada de los futbolistas a los pies de la Torre Eiffel. Sin embargo, las últimas jornadas nos han dejado imágenes de violentos altercados que acabaron, desgraciadamente, con un fallecido, cerca de 1,000 detenidos en todo el país y más de 200 heridos, según el Ministerio del Interior francés. Jessica Brumek nos amplía esta información.
9: Aunque una marea de 10,000 seguidores se congregaron pacíficamente este domingo cerca de la Torre Eiffel para alentar al campeón de Europa, el sabor del fin de semana de euforia resultó agridulce, con una ola de desmanes en la capital y otras 15 ciudades francesas. Aficionados provocaron incendios y destrozaron tiendas durante la noche del sábado, además de haber agredido a docenas de agentes de policía y gendarmes con lanzamientos de proyectiles. Esto según afirmó el ministro del Interior, Logan Núñez. Los festejos se cobraron también la vida de un joven que murió la noche del sábado tras chocar con su moto contra unos bloques de cemento situados en la ronda de circunvalación de París. El presidente francés Emmanuel Macron condenó la violencia durante el encuentro con los campeones en el Palacio del Eliseo.
10: Parce que malheureusement on a vu.
11: Por desgracia, hemos sido testigos y no quiero que nos acostumbremos a esto, ni nadie quiere que nos acostumbremos a esto, de escenas inaceptables de violencia en París y en otras ciudades. Eso no es fútbol, eso no es deporte, eso no es lo que nos gusta. Por eso doy las gracias a nuestros agentes de policía y gendarmes. Seremos implacables con los que hayan sido detenidos. No queremos volver a ver esto. Se acabó. Estamos hartos.
9: Las detenciones de este año representan un 45% más que las del año pasado, cuando el Paris Saint-Germain se había coronado campeón de la Liga de Campeones por primera vez.
0: Seguimos conociendo las alineaciones de las selecciones nacionales para el Mundial de Fútbol. Guillermo Ochoa, alias Memo, estará en la selección de México, país anfitrión del torneo, convirtiéndose en el primer portero que juega 6 Copas del Mundo, tras ser incluido por el director técnico Javier Aguirre en la lista definitiva de los 26 futbolistas de la selección del país centroamericano. Esta noche es especial, estamos a 11 días de empezar el tercer Mundial en nuestro país, ha dicho el vasco Aguirre en un vídeo difundido el domingo por la Federación Mexicana de Fútbol. Y en París tenemos los últimos partidos de los octavos de final del Roland Garros, ya sin Novak Djokovic, sin Sinner y tampoco Alcaraz. Es una de los torneos más abiertos de los últimos tiempos. Veremos quién se hace con el Grand Slam. Con esto terminamos el informativo de las 12 horas París en Radio Francia Internacional. Recuerden que pueden seguir más noticias en nuestra página web rfimundo.com y también en redes sociales. Muchas gracias por escuchar Radio Francia Internacional.
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14: Saludos cordiales, lunes 1 de junio del 2026. Bienvenidos a Noticias 99, primera emisión. Soy Gabriel Ortega Farías y traemos la información más relevante en el ámbito local, nacional e internacional. Gracias por escuchar la 99, la que te mueve por su dial 99.3. Enviamos un afectuoso saludo para todos nuestros amigos oyentes que nos sintonizan en el Carmen, Quirindé, La Concordia, Puerto Quito y, por supuesto, Santo Domingo. Recuerden que pueden escribir sus denuncias a nuestro número de WhatsApp, el 098-2010-993, y ser nuestros reporteros ciudadanos y darnos a conocer las problemáticas que pasen en su sector y nosotros darle eco aquí en Noticias 99. 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
14: Inicio de semana y también el comienzo de un nuevo mes. Hoy, 1 de junio, abrimos una nueva página en el calendario con la esperanza de que junio llegue cargado de oportunidades, trabajo, salud y bendiciones para cada uno de ustedes y sus familias. Además, en esta fecha especial también celebramos el Día Internacional del Niño, una jornada para reconocer la alegría, la inocencia y los sueños de los más pequeños del hogar. Es una oportunidad para reflexionar sobre la importancia de garantizar su bienestar, educación y protección, pero también para compartir con ellos momentos de felicidad y cariño. Desde este espacio radial enviamos un afectuoso saludo a todos los niños y niñas de Santo Domingo y del país que nunca pierdan la sonrisa, su imaginación y esas ganas de construir un futuro. Un saludo también para Sael Ortega, que está yendo a su escuelita. Saludos, feliz Día del Niño.
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14: Lunes 1 de junio se prevé índices de radiación ultravioleta entre altos, muy altos, y en gran parte del país con niveles extremadamente altos en localidades de la sierra. Estamos en una escala 8, así que a tomar las debidas precauciones. Recuerde usar gorra o sombreros, usar protector solar, hidratarse, no exponerse por mucho tiempo al sol, evite el sol de 10 a 4 de la tarde, utilice ropa ligera y recuerde no dejar niños, animales ni personas de la tercera edad encerradas en vehículos. Persistirán altas temperaturas durante el día en varios sectores del litoral y sierra. Además, se prevén índices de radiación ultravioleta muy altos, ráfagas de viento en sectores de la sierra. Hoy tendremos una máxima de 30 grados y una mínima de 23.
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14: 6 de la mañana con 50 minutos aquí en Noticias 99, primera emisión. 8 heridos dejó el choque entre bus interprovincial y unidad urbana aquí en Santo Domingo. Este hecho fue registrado la noche del pasado viernes en la intersección de la avenida Los Colonos y Patricio Romero en Santo Domingo. El siniestro involucró un bus interprovincial y una unidad de transporte urbano. De acuerdo con los reportes preliminares, el choque ocurrió cuando el bus urbano realizó un giro a la izquierda e impactó con otra unidad que circulaba en el sentido contrario. Entre los afectados se encontraban los dos conductores y 6 pasajeros, quienes fueron atendidos por organismos de socorro y trasladados a diferentes casas de salud para recibir la atención médica. Las autoridades informaron que la prueba de alcoholemia practicado al conductor de la unidad urbana arrojó resultados positivos, mientras que el conductor del bus interprovincial registró 0 grados de alcohol en litro de sangre. Además de los daños materiales en ambos vehículos, el accidente ocasionado afectaciones a viviendas y bienes públicos del sector. Los dos buses fueron retenidos y los conductores puestos a órdenes de las autoridades competentes mientras continúan las investigaciones para determinar las responsabilidades del caso.
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14: Cae red delincuencial que operaba en 6 cantones entre Los Ríos, Santo Domingo y Esmeraldas, que robaban en buses interprovinciales. Luego de 3 meses de investigación, la Policía Nacional ejecutó allanamientos en 6 inmuebles donde apresó a 8 delincuentes que son parte de una banda dedicada al robo de personas en unidades de transporte público en Santo Domingo, La Concordia, El Carmen, Buena Fe, Quevedo y Quinindé. Operaban principalmente en terminales terrestres, paradas y sectores de alta afluencia de pasajeros donde sustraían teléfonos celulares para posteriormente comercializarlos ilegalmente en el centro de Santo Domingo. Entre seis de los ocho apresados suman 27 antecedentes penales por asesinato, robo, porte de, y tenencia de armas. Fueron puestos a órdenes de la justicia para el debido proceso legal.
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14: Seis de la mañana con 53 minutos aquí en Noticias 99. Más de 500 personas participaron en la minga ciudadana en la Vía Aventura. Más de 500 personas se dieron cita este pasado sábado en una minga ciudadana desarrollada en el sector de la Vía Aventura, aquí en Santo Domingo. Iniciativa que contó con la participación de moradores, líderes comunitarios, representantes de la Policía Nacional y fue impulsada por la asambleísta Yadira Bayas. Durante la jornada se realizaron labores de limpieza, adecentamientos de espacios públicos e integración comunitaria en esta importante vía que conecta varios sectores del cantón y posee atractivos

0: 13 en el sector del motel Rey de Corazones. El siniestro estuvo involucrado un vehículo y una motocicleta. Como resultado, una persona resultó herida, aunque según los reportes preliminares, sus lesiones no serían de gravedad. Tras la alerta, organismos de emergencia acudieron al sitio para brindar asistencia. Personal del cuerpo de bombero atendió a la persona afectada y estabilizó en el lugar. Las autoridades reiteran un llamado a los conductores para que respeten las normas de tránsito y mantengan las debidas precauciones al circular por las vías con el fin de prevenir accidentes.
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0: Triple crimen sacude el Carmen y evidencia el avance de la violencia criminal. La violencia volvió a teñir de sangre las calles de nuestro vecino Cantón El Carmen. Los primeros minutos de este último día de mayo, lo que debía ser una noche sana de convivencia y esparcimiento, terminó convirtiéndose en una escena de horror luego de que un ataque armado registrado en las intersecciones de la avenida 3 de Julio y calle Los Pinos dejara 3 personas fallecidas y varias heridas. De acuerdo con las versiones de testigos, varios individuos que se movilizaban en un vehículo color negro descendieron portando armas de fuego y comenzaron a disparar de manera indiscriminada contra quienes se encontraban en el sector. El estruendo de las detonaciones provocó momentos de desesperación. Algunas personas se lanzaron al suelo buscando protegerse, mientras otras corrían en medio del caos para salvar sus vidas. Como consecuencia del atentado, perdió la vida en el lugar Jimmy Manuel Villa Solórzano, de aproximadamente 49 años de edad, cuyo cuerpo quedó tendido sobre la calzada. En tanto, Liliana Mendoza y Agustín Zambrano fueron trasladados de emergencia al Hospital Básico del Carmen, donde lamentablemente fallecieron pese a los esfuerzos del personal médico. La Casa de Salud recibió además a varios heridos, 2 de ellos en estado de consideración ante la gravedad de los hechos. Se activó el protocolo de seguridad conocido como el Código Plata con el objetivo de resguardar la integridad de pacientes, médicos y demás trabajadores del establecimiento. Mientras tanto, escenas de profundo dolor se vivieron en los exteriores del hospital. Familiares y amigos de las víctimas se congregaron entre lágrimas, oraciones y muestras de desesperación, guardando noticias sobre sus seres queridos. La Policía Nacional acudió tanto al sitio del ataque como al hospital para garantizar la seguridad y desplegar las primeras investigaciones. Este nuevo hecho criminal vuelve a encender las alarmas sobre el preocupante avance de la inseguridad que afecta al país. El Carmen, un cantón históricamente caracterizado por el trabajo y la tranquilidad de su gente, enfrenta hoy una creciente sensación de zozobra e incertidumbre frente a una violencia que parece no treguar. A esto sumémosle que el Carmen cada día hay muchos accidentes en moto, hay muchos motociclistas accidentados, por lo menos las últimas semanas, cada día hay un accidente nuevo. Hay que tomar las debidas precauciones para evitar estos hechos.
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0: 6 de la mañana con 59 minutos aquí en Noticias 99, primera emisión. Gracias El Carmen, Santo Domingo, Quinindela, Concordia y Puerto Quito por estar conectados e informados con nosotros en nuestro dial 99.3.
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0: Accidente cobra la vida de un joven y de varios caballos en El Carmen. Las vías del Carmen continúan cobrando vidas. La madrugada de este domingo 31 de mayo, un nuevo accidente de tránsito dejó como saldo una persona fallecida, 2 heridas y la muerte de varios caballos en un hecho ocurrido en el sector del Redondel de la Virgen. De acuerdo con la información recabada en el lugar, un camión Chevrolet de color blanco perdió carril de circulación y posteriormente se volcó cerca de las 3:20 de la mañana. Como consecuencia del fuerte impacto, José Eduardo Sosa Vázquez, de 22 años de edad y oriundo de Muisne, provincia de Esmeraldas, falleció en el lugar de los hechos debido a la gravedad de las lesiones sufridas. En el siniestro también resultaron heridos

0: Wilson Fernando Palma Macías, de 39 años, conductor del vehículo, y Evelyn Sofía Mala Garrido, de 19, quien fueron trasladados hasta el Hospital del Carmen para recibir atención médica. Las causas que originaron el accidente aún son materia de investigación por parte de las autoridades competentes. El vehículo involucrado fue retenido para las pericias correspondientes. Este nuevo hecho enluta a una familia más y vuelve a encender las alarmas sobre la seguridad vial en el Carmen. Desde el pasado martes hasta el domingo, 7 personas han perdido la vida en diferentes accidentes de tránsitos registrados en la zona. Las cifras anuales ascienden ya a 19 fallecidos en las carreteras del Carmen. Más allá de los daños materiales, cada accidente deja profundas consecuencias humanas. No solo se pierde la vida de una persona, también quedan familias destruidas, sueños truncados y seres queridos enfrentando un dolor irreparable. En este caso, además, varios animales perdieron la vida, recordándonos que la imprudencia de las vías afecta a todos los seres vivos. Las autoridades y organismos de socorro reiteran el llamado a conductores, la responsabilidad, respetar los límites de velocidad, evitar distracciones y nunca manejar bajo los efectos del alcohol o del cansancio. La prevención sigue siendo la mejor herramienta para evitar que las carreteras continúen teñiéndose de sangre. 7:01 a.m, nos vamos a un corte comercial y ya regresamos con más.
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0: Estamos de regreso con más aquí en Noticias 99 por la 99, la que te mueve. 7:05. Gracias, Santo Domingo, el Carmen, Quinindé, La Concordia y Puerto Quito por estar conectados e informados con nosotros en nuestro dial 99.3. 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
0: Hayan hombre asesinado en la vía Las Mercedes. Un nuevo hecho violento se registró la madrugada de este jueves 28 de mayo en Santo Domingo. Junto al cadáver de la víctima fue hallado un panfleto intimidatorio, como ha ocurrido en otros casos. El cuerpo fue encontrado a un costado de la vía Las Mercedes, cerca de la comunidad Libertad del Toache, y fue identificado como José Martín Alcíbar Cedeño, de 37 años. Moradores del sector alertaron a la Policía Nacional y se coordinó el levantamiento del cadáver para que la ambulancia de medicina legal lo traslade al centro forense. Agentes de la DINASED y criminalística tomaron el procedimiento correspondiente a esta muerte violenta, pero hasta el momento no hay personas detenidas. Las causas del crimen aún no han sido esclarecidas, sin embargo, no se descarta una presunta venganza por la presencia del panfleto y porque el occiso registraba antecedentes penales por secuestro, hurto y estafa. Alex Silva, comandante provincial de la Policía Nacional, indicó que las unidades especiales iniciaron las investigaciones para tratar de localizar a los causantes del hecho.
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0: Conductores esconden placas para evitar controles aquí en Santo Domingo. El ocultamiento de placas vehiculares se ha convertido en una práctica cada vez más frecuente en Santo Domingo, situación que preocupa a la ciudadanía, ya que muchos delincuentes utilizan carros sin placas visibles para cometer delitos. Según información de la empresa municipal de transporte, entre enero y abril del 2026 se registran alrededor de 364 citaciones mensuales por esta contravención, evidenciando un incremento del 20%. Cristian Ocaña, comandante de control operativo de tránsito, indicó que los agentes han identificado diversas formas de evadir controles, entre ellas el uso de llaveros, cintas adhesivas, fundas plásticas, placas colocadas dentro del vehículo y hasta placas rayadas o parcialmente borradas para impedir la lectura. Los conductores buscan evitar que las cámaras capten las placas, especialmente en zonas céntricas donde se controla por el mal estacionamiento, explicó Ocaña. El funcionario detalló que, aunque existen sistemas de videovigilancia en la ciudad, estos solo logran detectar cerca del 5% de las infracciones debido a que las placas son ocultas deliberadamente. Por ello, la mayoría de sanciones se emiten durante operativos en las vías públicas, donde los agentes verifican directamente la legalidad y visibilidad de las placas. Ocultar, alterar o portar placas constituye una infracción tipificada en el artículo 389, numeral 12 del COIP, sancionada con el 30% de un salario básico unificado. Además, el vehículo puede ser retenido y su devolución queda sujeta a decisión de una autoridad judicial competente. Las autoridades recalcan que esta práctica no solo busca evadir sanciones, sino que también dificulta la identificación de vehículos involucrados en delitos o emergencias. Sería bueno también, por parte de la empresa pública de transporte, verificar los vehículos de los agentes de tránsito, ya que muchos de ellos también circulan sin placas y con vidrios polarizados. Entonces, empecemos de puertas adentro y después poder sancionar a la gente de afuera, dar un ejemplo, ya que la mayoría, si no son todos los agentes de tránsito, también utilizan sus vehículos sin placas.
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0: 7 de la mañana con 10 minutos aquí en Noticias 99, primera emisión. El mercado de Montebello en Guayaquil afronta una grave situación de inseguridad. Sicarios asesinaron a un joven dentro de uno de los andenes, un hecho que se suma a robos constantes y peligros diarios en la zona. Aquí un informe por parte de nuestra cadena aliada Teleamazonas.
2: Los sujetos detenidos por la Policía Nacional, acusados de secuestrar y robar al conductor de este vehículo tras solicitar un servicio de transporte a través de aplicativos móviles. El hecho ocurrió en la Legarda Norte de Quito.
3: Este ciudadano que el día de hoy ha sido aprehendido con posesión de un vehículo robado y que intentó secuestrar a otra persona que realizaba el transporte a través de estas aplicaciones digitales.
2: Uno de ellos registra antecedentes por robo y tráfico de sustancias ilícitas. Según las autoridades, estaría vinculado a un reciente hecho delictivo.
3: También tenemos imágenes de otros eventos en donde parecería que es el mismo ciudadano que actuó, entre ellos el 26 de mayo, en el sector de la Argelia. Este ciudadano había intentado realizar un asalto y robo con detonaciones de arma de fuego en contra de unos ciudadanos que se encontraban estacionados.
2: A inicios de este año, el mismo sujeto fue aprehendido por otro hecho ilícito. Sin embargo, la Policía Nacional cuestiona que se otorgaron medidas sustitutivas a la prisión preventiva.
4: La policía judicial lo detuvo en poder de un vehículo robado, pero más sin embargo, nosotros conocemos que la prisión preventiva es de última ratio, pero la ciudadanía quiere ver a estos detenidos que nosotros actuamos se queden tras las rejas.
2: El otro aprehendido es un joven de 19 años, quien no registra antecedentes penales. Juan Miguel Rodríguez, Teleamazonas.
0: 7 de la mañana con 12 minutos aquí en Noticias 99, primera emisión. 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
0: El TCE sanciona al alcalde de Cuenca, Cristian Zamora, con la suspensión de sus derechos de participación política durante 6 meses tras declararlo responsable de violencia política de género. Aquí el siguiente informe por parte de nuestra cadena aliada Ecoavisa.
5: El Tribunal Contencioso Electoral suspendió por 6 meses los derechos de participación política del alcalde de Cuenca, Cristian Zamora, tras declararlo responsable de violencia política de género contra la concejala Diana González. La sentencia dispone también el pago de una multa equivalente a 25 salarios básicos y la obligación de asistir a un curso sobre sensibilización contra la violencia de género. Según la resolución, el juez determinó que el alcalde incurrió en actos de violencia contemplados en los artículos 279 y 280 del Código de la Democracia, que sancionan conductas orientadas a desacreditar o afectar la imagen pública de una mujer en el ejercicio de sus funciones públicas. Uno de los hechos que el magistrado consideró determinantes ocurrió durante una transmisión en enero, en Facebook, donde según la sentencia, Zamora exhibió una fotografía de la concejala y la identificó con el apelativo La González.
6: Yo creo que esto es un hecho icónico, es un acto de reivindicación de derechos, sobre todo a las mujeres que ejercemos política. Los actos violentos no pueden ser justificados de ninguna manera.
5: El origen de esta disputa se remonta a los cuestionamientos que González, presidenta de la Comisión de Fiscalización del Consejo Cantonal, había hecho sobre la gestión municipal. La sentencia señala que tras este episodio, el conflicto escaló y derivó en una serie de actuaciones que se consideraron violencia política de género. La reacción del alcalde fue inmediata. Anunció que apelará la decisión y aseguró que el proceso tiene un trasfondo político que busca impedir su participación en las próximas elecciones seccionales.
7: Este es un criterio muy peregrino de un juez que lo respetamos, pero que siempre se ha prestado para este tipo de cosas. ¿Qué sabemos? Son temas políticos por detrás.
5: La sanción contra Cristian Zamora convierte este caso en un hecho sin precedentes en Cuenca, al ser la primera vez que un alcalde de la ciudad sería sancionado por violencia política de género.
0: 7 de la mañana con 14 minutos aquí en Noticias 99. 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Recuerde que también si usted quiere escribirnos sus denuncias o las problemáticas que pasan en su sector. 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Nos envían sus problemáticas y nosotros las exponemos aquí en Noticias 99. Gracias, Santo Domingo, el Carmen, Quindindé, La Concordia y Puerto Quito por estar conectados e informados en nuestro dial 99.3. 7:15 a.m, nos vamos a un corte comercial y ya regresamos con más.
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3: Estamos de regreso con más aquí en Noticias 99, primera emisión, 7:17 a.m. Secuestro de conductor en Quito. Dos sujetos fueron detenidos en Quito por robar un vehículo y secuestrar a su conductor. Según la policía, uno de los detenidos cuenta con antecedentes penales y tenía presentación periódicas ante la justicia. Aquí el siguiente informe por parte de nuestra cadena aliada Teleamazonas.
4: Los sujetos detenidos por la Policía Nacional, acusados de secuestrar y robar al conductor de este vehículo tras solicitar un servicio de transporte a través de aplicativos móviles. El hecho ocurrió en la Legarda Norte de Quito.
5: Este ciudadano que el día de hoy ha sido aprehendido con posesión de un vehículo robado y que intentó secuestrar a otra persona que realizaba el transporte a través de estas aplicaciones digitales.
4: Uno de ellos registra antecedentes por robo y tráfico de sustancias ilícitas. Según las autoridades, estaría vinculado a un reciente hecho delictivo.
5: También tenemos imágenes de otros eventos en donde parecería que es el mismo ciudadano que actuó, entre ellos el 26 de mayo, en el sector de la Argelia. Este ciudadano había intentado realizar un asalto y robo con detonaciones de arma de fuego en contra de unos ciudadanos que se encontraban estacionados.
4: A inicios de este año, el mismo sujeto fue aprehendido por otro hecho ilícito. Sin embargo, la Policía Nacional cuestiona que se otorgaron medidas sustitutivas a la prisión preventiva.
6: La policía judicial lo detuvo en poder de un vehículo robado, pero más sin embargo, nosotros conocemos que la prisión preventiva es de última ratio, pero la ciudadanía quiere ver a estos detenidos que nosotros actuamos se queden tras las rejas.
4: El otro aprehendido es un joven de 19 años, quien no registra antecedentes penales. Juan Miguel Rodríguez, Teleamazonas.
3: 7:19 a.m. aquí en Noticias 99, primera emisión. El ministro del Interior denunció ante la judicatura a un fiscal del Oro que se abstuvo de acusar a un criminal de alto valor. El hecho desató la indignación del comandante de la policía. Aquí un informe por parte de nuestra cadena aliada Teleamazonas.
7: Nacional, créanme que es hasta frustrante. Los resultados que exponemos aquí día a día, vayan y exijan a los fiscales, vayan y exijan a los jueces que actúen en derecho.
8: La indignación lo superó. Es Renato González, comandante de la policía de la zona 7, dando detalles de lo que para él ya no tiene sentido. Sujetos libres pese a la evidencia. Este caso en particular se remonta a enero pasado, cuando 6 personas fueron detenidas, entre ellas alias Tuti, un sujeto con procesos encima, incluso por asesinato. En esta ocasión se encontró armas de fuego, explosivos, una radio y otras evidencias. Así se lo anunciaba en rueda de prensa.
9: Está registrado de interés penal por los múltiples delitos que se han venido cometiendo aquí en la subzona del Oro. Esta banda se dedicaba a delitos de secuestro, extorsión y robo aquí en la jurisdicción.
8: El caso recayó en el despacho del fiscal Guido Coronel, quien el pasado 14 de mayo aseguró que no existen argumentos suficientes para acusar. Entonces, emitió un dictamen abstentivo con lo que los aprehendidos no solo quedan en libertad, sino también libres de un proceso judicial. El Ministerio del Interior ha puesto una denuncia ante el Consejo de la Judicatura porque, entre otras cosas, dentro del propio dictamen abstentivo, el representante fiscal reconoce expresamente la existencia de armas e indicios encontrados en un terreno baldío adyacente al inmueble intervenido, elementos que guardaban relación directa con los hechos investigados y que requerían una valoración técnica y jurídica exhaustiva. No es todo. Según la denuncia, el agente fiscal dispone que la investigación continúe, pero solo para uno de los procesados.
7: Yo me pregunto, ¿qué otro indicio tenemos que aportar para que la justicia actúe? Los delitos de extorsión, los sicariatos, no van a disminuir si no disminuimos los niveles de impunidad en la provincia del Oro. Pero a mi personal yo ya no le puedo exigir más. A mi personal ha dado todo lo que está a su alcance y mucho más.
8: Sobre el agente fiscal pesa una denuncia de fiscalía por presunto fraude procesal y otras tres solicitudes de declaratoria de dolo, negligencia manifiesta o error inexcusable. Faltas castigadas con la destitución del funcionario. Hemos tomado contacto vía telefónica con él. Nos ha dicho que debe solicitar permiso a la Fiscalía General del Estado para poder pronunciarse. Carlos Acoto, Teleamazonas.
3: 7:22 aquí en Noticias 99, primera emisión. Recuerde que si usted quiere enviarnos las problemáticas de su sector o alguna denuncia y usted quiere ser nuestro reportero ciudadano, lo puede hacer al 098-2010-993 y nosotros exponerlas aquí en Noticias 99.
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3: La destrucción del dique tiene garantía. Una semana de la emergencia en el dique de Coca-Cola Sinclair, el gobierno asegura que los arreglos no saldrán de los fondos públicos. Expertos ven como reto cómo contener la erosión del río. Aquí un informe por parte de nuestra cadena aliada Teleamazonas.
10: La obra de cerca de $19 millones construida para proteger las obras de captación de Coca-Cola Sinclair continúa generando dudas tras los daños registrados el pasado 21 de mayo. En torno a ello, el ministro de Energía, Juan Carlos Blum, confirmó a este noticiero que la infraestructura afectada permanece bajo garantía del contratista, por lo que cualquier reparación deberá ser asumida a través de los mecanismos contractuales vigentes y no con recursos del Estado.
11: Era una obra que no se ha recibido definitivamente, es decir, cualquier falla que tuviese o en la construcción o en la implementación del proyecto está bajo garantía. Garantizan que el Estado ecuatoriano no tenga que desembolsar nada de dinero.
10: Según el ministro, la central continúa operando con normalidad, aunque los daños registrados obligarán a reevaluar los cronogramas de las obras de mitigación previstas en la zona.
11: Este dique permeable es parte de una serie de obras que tienen que construirse, es decir, esta crecida inusual aguantó el embate sola, ¿no? A futuro hay dos obras más que deben complementarla.
10: Sin embargo, para el exministro de Energía, Fernando Santos Alvite, la discusión va más allá de estas garantías o de quién asuma los costos de reparación.
12: El dique debía durar 30 años, duró 30 días. Hay que ver una solución rápida. Si está a menos de 3 kilómetros, estamos a uno o máximo 2 años del desastre.
10: Explica que los daños registrados evidencian la magnitud del problema que enfrenta la hidroeléctrica más importante del país.
12: Al inutilizarse el Coca, el país se queda sin el 25% al 30% de la electricidad.
10: Recordemos que la recepción definitiva de Coca-Cola fue suscrito oficialmente el pasado 17 de abril entre Celec y Sinohidro. Sin embargo, tras los daños registrados en el dique de protección, queda por conocer qué implicaciones técnicas podrían derivarse para las obras complementarias previstas en esta zona. Ismenia Solórzano, Teleamazonas.
3: 7:25. Gracias a Santo Domingo, El Carmen, Quinindé, La Concordia y Puerto Quito por estar conectados e informados con nosotros en nuestro dial 99.3. Rescatan a secuestrado en playas. La UNACE rescató a 2 personas secuestradas y capturó a 4 presuntos extorsionadores en el Cantón Playas. Aquí el siguiente informe por parte de nuestra cadena aliada TC Televisión.
13: Investigaciones desarrolladas por agentes de la UNACE permitieron ejecutar un intenso operativo en el Cantón Playas y en la parroquia Pozorja, zona costera de la provincia de Guayas, donde liberaron a un taxista y a un tricimotero, quienes fueron secuestrados por integrantes de la banda de los Lobos, que robaron sus vehículos para hacer el cobro de las extorsiones a los dueños de tiendas y otro tipo de negocios que funcionan en estas poblaciones.
14: Estamos atacando con todo, estamos dando lo necesario para que Policía Nacional pueda golpear a estas estructuras criminales en estos delitos que usted menciona, como es el secuestro y la extorsión.
13: El accionar de los criminales quedó grabado en cámaras de videovigilancia, cuyas imágenes permitieron a los agentes de la UNACE identificar a los delincuentes, información que permitió hacer varios allanamientos, tanto en la parroquia Pozorja, así como también en varios sectores sensibles del cantón Playas, donde capturaron a 4 sujetos, entre ellos un menor de edad.
14: UNACE está muy comprometido con el trabajo en el territorio. Hoy están desplegados en algunos lugares del país haciendo operaciones contra las extorsiones. Hoy sumamos ya casi más de 2.000 personas que han sido detenidas solo bajo el delito de la extorsión.
13: Los delincuentes capturados serían integrantes de una peligrosa organización narcoterrorista que opera en el cantón Playas y sectores aledaños, responsables de una serie de secuestros y extorsiones perpetrados contra comerciantes y profesionales que trabajan en esta zona costera.
14: Y eso es importante, y este número tiene que seguir aumentando, y que sepan los delincuentes que vamos a ir atrás de ellos, que no los vamos a permitir que sigan afectando a los ecuatorianos, que policía tiene la clara misión de no descansar hasta afectar a todos estos grupos criminales.
13: Los 4 secuestradores y extorsionadores capturados por la UNACE, con las evidencias decomisadas en las casas allanadas, quedaron a órdenes de las autoridades judiciales de la provincia de Guayas. Leonardo.
3: 7:27 Golpea estructura de los lobos. Aprenden a alias La R y Pamela en Quito. La policía del Ecuador, mediante labores de inteligencia y en coordinación con el bloque de seguridad, ejecutó un operativo en el distrito Calderón, Quito, logrando la aprehensión de alias La R, identificado como cabecilla de los lobos, individuo de interés penal relevante, junto a alias Pamela. Los aprehendidos estarían vinculados a delitos de robo armado de vehículos, extorsión y tráfico de sustancias sujetas a fiscalización, empleando armas de fuego y explosivos para la intimidación de las víctimas. Como indicio, se detuvo 2 armas de fuego, explosivos, municiones, un vehículo, dinero en efectivo y 5 terminales móviles.
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3: Se filtran chats de presunta campaña contra la alcaldesa encargada Tatiana Coronel, y ella anuncia denuncias. Una nueva polémica sacude el municipio de Guayaquil tras la filtración de chats atribuidos a funcionarios y colaboradores vinculados al Cabildo porteño, donde presuntamente coordinaban publicaciones y ataques en redes sociales contra la alcaldesa encargada Tatiana Coronel. En las conversaciones difundidas se observa cómo varios integrantes del grupo pedían compartir publicaciones y posteriormente enviar mensajes a favor del regreso del alcalde Aquiles Álvarez, actualmente envuelto en el caso Goleada. Uno de los mensajes filtrados decía: citemos pidiendo que vuelva Aquiles, que todos esos pactos van a llevar a Guayaquil de mal en peor. En otro fragmento del chat, una participante identificada como Ariana escribió: no puedo creerlo, están vendiendo a Guayaquil, regréseme a Aquiles. La filtración tomó mayor relevancia luego de que las conversaciones también se mencionaran supuestos pagos para impulsar publicaciones y campañas digitales. Los pagos se han hecho siempre con atrasos, pero siempre con todas las agencias de marketing, escribió uno de los integrantes del grupo. Tras hacerse público los chats, Tatiana Coronel reaccionó directamente en sus redes sociales y aseguró que conoce quién estaría detrás de la presunta campaña. Sé que cobran para hablar mal de mí, sé quién les paga y sé las razones. Los voy a denunciar, escribió la alcaldesa encargada. Los involucrados participaban activamente difundiendo contenido desde páginas como Guayaquil sin corrupción, señalada en redes por realizar publicaciones contra la administración de Coronel.
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3: 7:31 aquí en Noticias 99, primera emisión. Nos vamos a un corte comercial y ya regresamos con más.
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1: Estamos de regreso con más aquí en Noticias 99, primera emisión, 7:34 de la mañana. 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Gracias Santo Domingo, El Carmen, Quinindé, La Concordia y Puerto Quito por estar conectados e informados con nosotros en nuestro dial 99.3.
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1: El volcán reventador volvió a registrar actividad y expulsión de material incandescente. El sistema de videovigilancia del EQ911 detectó en las últimas horas una nueva actividad eruptiva en el volcán El Reventador, ubicado entre las provincias de Sucumbío y Napo. A través de las cámaras instaladas en la zona se observó expulsión de material piroclástico e incandescente desde el Coloso, uno de los volcanes más activos del Ecuador y que mantiene actividad constante desde hace varios años. Pese a las imágenes que generaron preocupación entre habitantes y usuarios en redes sociales, informaron que hasta el momento no existen reportes de emergencias, personas afectadas ni daños en la comunidad cercana. El Instituto Geofísico de la Escuela Politécnica Nacional ha señalado en reportes anteriores que el reventador mantiene una actividad considerada entre moderada y alta, con emisiones frecuentes de gases, cenizas y material caliente que generalmente quedan dentro de la zona del volcán. Se recomienda a la ciudadanía no acercarse a zonas restringidas ni difundir información no confirmada mientras se mantiene el monitoreo permanente del comportamiento del volcán mediante cámaras del sistema de vigilancia técnica.
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1: Fiscalía pide prisión preventiva para 3 vinculados en el entorno de Aquiles Álvarez. La audiencia del caso Goleada dejó nuevas medidas solicitadas por la Fiscalía General del Estado dentro de las investigaciones por presunto lavado de activos relacionada con empresas vinculadas al entorno familiar y empresarial del alcalde de Guayaquil, Aquiles Álvarez. Durante la diligencia realizada en el Complejo Judicial Norte de Quito, el fiscal Denis Villavicencio solicitó prisión preventiva para Fernando Javier Viteri Enríquez, primo de Aquiles Álvarez, Andrés Viteri Enríquez, primo también del alcalde, Erika Vélez Orellana, contadora vinculada a las empresas investigadas. Según la teoría fiscal, los tres habrían participado en operaciones societarias y movimientos financieros investigados dentro de la presunta trama de lavado de activos relacionada con la comercialización irregular de combustible. Para Fiorella Martínez y Casa Samán, esposa de Aquiles Álvarez, la Fiscalía del Ecuador solicitó prohibición de salida del país y presentación periódica ante la autoridad judicial, al considerar que habría sido beneficiaria final de bienes y recursos investigados en el caso. Mientras tanto, para Gioconda María Enríquez Aicar, madre del alcalde, representante legal de Fiorema S.A., el fiscal pidió presentación periódica ante el consulado ecuatoriano en Miami, ciudad donde reside actualmente. Ahora será el juez Jairo García quien deberá decidir si acoge o no los pedidos realizados por la fiscalía y determina las medidas cautelares para los nuevos vinculados dentro de este caso judicial. La audiencia se instaló luego de 2 suspensiones previas por problemas relacionados con la representación legal de varias empresas investigadas. El magistrado permitió que la diligencia avance con apoyo de la Defensoría Pública para evitar nuevas dilataciones.
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1: Golpe al narcotráfico internacional en Puerto de Pozorja. La policía del Ecuador ejecutó un operativo en el puerto de Pozorja, Guayas, evitando el envío de drogas hacia mercados internacionales. La intervención se decomisaron 270 paquetes de cocaína ocultos en un vehículo tipo cabezal, logrando la aprehensión de un sujeto vinculado al hecho. Como indicio, se retuvieron 270 paquetes de cocaína, un vehículo tipo cabezal, dos dispositivos móviles y tres GPS satelitales.
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1: 7:39 aquí en Noticias 99. Operativo contra actividades aéreas clandestinas en Taura dejó 8 aprehendidos. La Policía Nacional ejecutó un operativo en la parroquia Taura del Cantón Naranjal como parte de las acciones para combatir actividades vinculadas al tráfico internacional de drogas. Durante la intervención, los uniformados detectaron una avioneta en tierra que despegó de manera inmediata desde una vía de tercer orden utilizada presuntamente como pista clandestina. Al percatarse de la presencia policial en el sitio, fueron hallados varios indicios relacionados con posibles operaciones aéreas ilegales, entre ellos combustibles de aviación, sistemas de iluminación para vuelos nocturnos, vehículos utilizados para logística, dispositivos móviles y radios de comunicación. Según el informe policial, durante el procedimiento, los agentes fueron atacados con disparos de armas de fuego, por lo que aplicaron el uso legítimo y progresivo de la fuerza. Como resultado del operativo, fueron aprehendidos 8 ciudadanos para las investigaciones correspondientes. Entre los indicios decomisados constan 4 vehículos de diferentes modelos, combustible de avión, un sistema de iluminación y 4 teléfonos móviles. Las autoridades continúan con las investigaciones para determinar la participación de los detenidos y esclarecer los hechos relacionados con este caso.
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1: Daniel Noboa anunció acuerdo y eliminación de tasas de seguridad de productos colombianos. El presidente del Ecuador, Daniel Noboa, informó que alcanzó un acuerdo con Abelardo de la Espriella con el objetivo de fortalecer la cooperación en áreas estratégicas como el comercio, energía y seguridad en beneficio de ambos países. Como parte del compromiso anunciado, el mandatario señaló que a partir de hoy, 1 de junio, se eliminará la tasa de seguridad que se aplicaba a los productos provenientes de Colombia. Aquí un extracto de esta reunión.
2: Presidente, encantado de saludarlo.
3: ¿Qué tal, Abelardo?
2: Muy bien, presidente.
3: Aquí tenemos los mismos problemas. Debemos nosotros también trabajar con un sistema energético en conjunto y recíproco. Y también que nos manden algunos bandidos que tienen allá.
2: Cuente con eso, presidente. Lo que usted ha venido haciendo en los últimos años, yo lo he respaldado públicamente, es exactamente lo que pretendo hacer en Colombia. Por tanto, estamos absolutamente sintonizados en lo que se requiere en la lucha contra el crimen organizado. Así que en mi gobierno, presidente, usted encontrará todo el respaldo y el mejor aliado para proteger esa frontera como corresponde, para tener unos tratos comerciales con ustedes que sean de beneficio para ambas naciones y, por supuesto, que haya un acuerdo energético que implique justicia y, además de eso, apoyo entre las dos naciones. Cuente con eso, presidente.
3: Sí, eso es justamente lo que nosotros estamos buscando. El problema nunca fue contra Colombia. El problema fue por un gobierno que simplemente no le daba la gana de trabajar por la seguridad de su propia frontera. Estoy convencido que con su fuerza pues lo va a lograr también allá este fin de semana. Y desde el primero de junio tendrá pues levantada la tasa de seguridad. Habrá 0% de tasa de seguridad.
2: Gracias, presidente. Gracias.
3: Y eso,
2: presidente, no sabe cuánto le agradezco. Y lo
3: y
2: que
3: fuerza
2: implica esto para nuestros empresarios, comerciantes, trabajadores del sur del país.
3: No sabes. Pues nuestra gente también necesita paz, necesita energía, necesita una buena relación con nuestro país hermano, y lo estoy haciendo con una señal de no solo de buena voluntad, sino de cariño y de esperanza de que podamos tener una región más pacífica. Un abrazo a usted y un abrazo al pueblo colombiano.
2: Que Dios bendiga. Gracias, presidente. Gracias. Gracias, presidente querido. Todo mi agradecimiento.
1: Esta fue la reunión entre Daniel Noboa y de la Asprilla. Niels Olsen impulsa reforma para sancionar a jueces corruptos. El presidente de la Asamblea Nacional, Nils Olsen, informó que ya inició el tratamiento de la reforma al Código Orgánico de la Función Judicial, una propuesta que busca fortalecer los mecanismos de control y sanción contra jueces involucrados en actos de corrupción. A través de sus declaraciones, Olsen señaló que la iniciativa contempla la destitución y el procesamiento penal de los jueces corruptos con el objetivo de combatir la impunidad dentro del sistema judicial. Aquí el pronunciamiento que realizó en sus redes sociales.
4: Vayan y exijan a los fiscales, vayan y exijan a los jueces que actúen en derecho.
5: Fue destituida por liberar a peligrosos delincuentes.
6: Quiero que presten atención. Lo que voy a decirles explica por qué los ecuatorianos ya no confían en su justicia. Los criminales más peligrosos de este país están entrando a la cárcel y volviendo a salir. La famosa puerta giratoria. Vuelven a matar, vuelven a robar y vuelven a extorsionar. No porque el sistema esté fallando solo, sino porque hay jueces y fiscales que lo están rompiendo a propósito. Eso tiene nombre. Se llama traición. Y hasta hoy ha quedado en la impunidad. La policía está combatiendo, el gobierno está combatiendo, pero mientras haya corruptos soltando criminales por la puerta de atrás, ningún esfuerzo será suficiente. Durante las últimas 2 semanas, la Asamblea Nacional ha estado debatiendo la reforma al Código Orgánico de la Función Judicial con todas las fuerzas políticas.
7: El juez que libera delincuentes es un delincuente y por lo tanto debe ir a pagar.
8: ¿Cómo es posible que solo el 2.4 de los casos terminen en sentencia?
9: Ya basta de que existan jueces corruptos.
10: Solo así tendremos jueces probos.
11: Los ecuatorianos todos estamos cansados de jueces y fiscales corruptos.
12: El país exige efectivamente una justicia fuerte, independiente y blindada frente a cualquier forma de corrupción.
13: Porque la corrupción judicial no solamente destruye procesos, destruye la confianza de todo un país.
14: No podemos permitir que la delincuencia gane terreno por culpa de vacíos legales.
15: Cuando se trata de recuperar la confianza en la justicia, es un trabajo de todos.
6: La meta es simple y no tiene vuelta atrás. Que la ley destituya y procese como criminales a los jueces y fiscales corruptos, sin excepciones. He exigido a la Comisión de Justicia que no se deje desviar, que se mantenga el proceso abierto y participativo y que este proyecto llegue al Pleno para su aprobación antes del 31 de julio. Ecuador lleva demasiado tiempo esperando justicia de verdad y ya llegó el momento.
1: 7:46 a.m, nos vamos a un corte comercial y ya regresamos con más.
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2: Estamos de regreso con más aquí en Noticias 99.7 de la mañana con 47 minutos. Con más de 30 disparos acribillan a precandidato en La Libertad. Se confirma el asesinato de José Suárez Alarcón, empresario y precandidato a concejal de La Libertad, víctima mortal de un ataque armado registrado la noche de este sábado 30 de mayo. Sicarios interceptaron su camioneta Ford F-150 a la altura de la Y de Santa Elena en la avenida Marqués de la Plata, vía Santa Elena, La Libertad. Los agresores dispararon en más de 30 ocasiones, concentrando todos los tiros en el lado del conductor. Suárez Alarcón falleció en el lugar. La mujer que lo acompañaba resultó ilesa, al parecer su pareja sentimental. Este es el segundo atentado que sufriría el empresario. En enero del 2026 ya había sido víctima de un intento de asalto en la bajada de la Iglesia Matriz de La Libertad, del cual salió ileso porque se movilizaba en un vehículo blindado. Con este crimen, Santa Elena registra 75 muertas violentas en lo que va del 2026. Las autoridades investigan el móvil del asesinato para dar con los responsables.
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2: En Noticias Internacionales, el día de ayer fueron las votaciones en nuestro amigo vecino país Colombia. La segunda vuelta para elegir presidente en Colombia, Iván Cepeda y Abelardo de la Asprilla irán a la segunda vuelta presidencial del próximo 21 de junio del 2026. Aquí un informe por parte de Noticias Caracol.
3: Mucha atención, con esta porcentaje de mesas informadas y con esta votación y con el 48.44% de las mesas donde se ha hecho el preconteo hasta ahora, Martín Orozco de Invamer, ya podemos decir, casi una hora después de iniciado ese preconteo, que hay segunda vuelta presidencial en Colombia.
4: Sí, hay segunda vuelta. Obviamente ya sabemos quiénes son los dos candidatos que estarían en esa segunda vuelta.
3: Sí.
4: En el boletín anterior la diferencia a favor de Abelardo era de 204 mil votos, y ya en este último boletín tenemos una diferencia de 300 mil.
3: Sí.
4: Entonces, aunque sigue creciendo la diferencia, digamos que no alcanzaría como para pensar que alguno de los dos va a ganar en primera.
3: Mire, ya está activado, María Alejandra, en nuestra gráfica, que matemáticamente, como lo dice Martín Orozco de Invamer, nos vamos a segunda vuelta.
5: El objeto de esta cita, el 31 de mayo del 2026, justamente era ver este tarjetón de 12 candidatos para pasar a la segunda vuelta presidencial en nuestro sistema presidencial. Esto se estableció desde el año 1994 y Colombia ha seguido esa tradición solamente en dos momentos de la historia. Del año 2002 y 2006 hubo un ganador, Álvaro Uribe, en la primera vuelta presidencial. Pues Abelardo de la Espriella e Iván Cepeda pasan a la segunda vuelta presidencial. La cita será el 21 de junio y arrancaremos seguramente después de este día una campaña muy tensa para Colombia, pero también muy interesante en estos dos proyectos de país. Abelardo de la Espriella, 44.24%, Iván Cepeda, 41.23%.
2: Después de conocer los resultados de las elecciones en Colombia, Paloma Valencia, una también de las candidatas, anunció de manera oficial su apoyo al candidato presidencial Abelardo de la Espriella en segunda vuelta de las elecciones presidenciales en Colombia. Aquí lo que dijo.
6: Mujer que quería ser su presidenta, anuncio mi apoyo al doctor Abelardo de la Espriella. Te invito a que derrotemos a Cepeda, a que el neocomunismo que impera en este país no continúe, a que estemos firmes al lado de las ideas, de la libertad, del progreso, de la iniciativa privada y, por supuesto, del cuidado de los más pobres. Siempre se ha dicho que los colombianos no caemos, y es cierto. Yo, como Paloma, la de siempre, la que siempre está en la batalla por Colombia, seguiré en esta batalla para derrotar a Iván Cepeda y a su proyecto destructivo, aliado con la criminalidad, con la corrupción y con lo peor para Colombia. Que viva la Colombia y que viva Colombia en libertad.
2: Quien también se pronunció fue el expresidente de Colombia, Álvaro Uribe, quien también da su apoyo a Esprilla. Dijo que los colombianos hemos perdido, pero asumo humildemente mi responsabilidad. Ganó el doctor Abelardo de la Esprilla, cumplió la palabra y votaremos por el pedido que se vote por él. Estas las declaraciones del expresidente Uribe.
7: Colombianos, hemos perdido. Asumo humildemente mis responsabilidades. Colombia ha descubierto a una gran líder con toda la vigencia hacia el futuro, Paloma Valencia. Ganó el doctor Abelardo de la Espriella. Cumplimos la palabra. Votaremos por él y pedimos que se vote por él. Y por Colombia, por la defensa de la Constitución, de las libertades, de la creatividad individual, de la cohesión social, de la economía fraterna, del Estado pequeño y austero. Colombia no puede seguir en el camino de convertirse en una sucursal del chavismo, de Petro y Cepeda. Colombia no puede pretender elegir presidentes como Cepeda, apoyado por los grupos terroristas. Elijamos presidente al doctor Abelardo de la Espriella.
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2: Así llegamos al cierre de Noticias 99, primera emisión. Gracias por acompañarnos y mantenerse informados con nosotros. Me despido, pero la buena compañía continúa aquí en la 99, la que te mueve. Viene TV en Radio con Darwin Camacho, luego Archivo 99 con Mario León Díaz. Al mediodía nos encontramos nuevamente en Noticias 99, segunda emisión. A la 1 de la tarde, Cecilia Gómez, Salsa con Cecilia Gómez. Que la pasen excelente y sigan en nuestra sintonía y no se despeguen de la 99.
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2: El saludo grande y especial a todos nuestros buenos amigos. Una semana más, bienvenidos y bienvenidas a una edición de este proyecto de comunicación conocido como Te Veo en Radio a través de la 99. En el país, en las provincias de Pichincha, Manabí, Los Ríos, Guayas, Esmeraldas, Cotopaxi, Santo Domingo de los Áchilas, en los cantones de Santo Domingo y La Concordia. A todos ustedes, el abrazo fraterno. A propósito, muchas gracias a La Concordia por habernos recibido y de manera espectacular este último fin de semana, el día sábado. Estuvimos en un evento organizado por La Celeste, esta agrupación que conglomera a grandes pilotos de todo el país que se dieron cita en una jornada espectacular en La Concordia. Pudimos darnos cuenta de toda esa amalgama de alternativas para poder usted volar. Estamos en un lunes. Te Veo en Radio, me acaba de llegar el link de transmisión para compartir a nuestros buenos amigos. Las redes sociales son importantes, es por eso que estamos anclados en Facebook, YouTube, Instagram, TikTok, a toda esa comunidad. Buenos días, buenas tardes o buenas noches. Real Audio, tres veces www.la99radio.com. El invitado de hoy, emprendedores. Lo hemos invitado el día lunes porque el fin de semana para este personaje se le complica bastante porque la situación de los fines de semana y feriados para los promotores turísticos es una situación sagrada. Carlos Vélez nos va a acompañar para comentar un poco acerca de la trayectoria, la vida, el avance, la evolución y proyectos que tiene Balneario de Carlos y algunas hierbitas más, porque de Carlos también ya se encuentra en diferentes sectores del país y hay unos proyectos interesantes en la provincia de Manabí. Nos vamos a los principales titulares de la jornada, 8:08. Niños siguen expuestos en las calles. Perdóneme, me acaban de pedir el link de transmisión, con mucho gusto en este momento porque luego me olvido. En este instante le envío el link de transmisión, gracias, a Toñito y Retoñito. Bueno, le decía, los titulares en Diario La Hora, lo que necesitas saber en este lunes 1 de junio, feliz día de los niños. Y en base a eso, existe otra cara de la moneda. Niños siguen expuestos en las calles. A pesar de la reducción de reportes, el trabajo infantil y la mendicidad continúan presentes en Santo Domingo. Las autoridades advierten que la mayoría de los menores detectados en las calles enfrentan situación de violencia y abandono. Página número 3. En la página número 4, 3 fallecidos deja balacera en el cartón El Carmen. Economía, página número 6. Refinería deuda es, refinanciar deuda es peor pecado. ¿Y quién no ha refinanciado una deuda para tratar de tener un suspiro más? Política, escuches el encabezado. ADN recicla autoridades seccionales para las elecciones. Hoy ADN está, pero al que cruza. ¿Quiere ser candidato? ¿Quiere ser candidato? ¿Quiere ser candidato? ¿Quiere ser candidato? ¿Quiere ser candidato? Justicia, Corte Constitucional acumula más de 30 demandas contra nuevas leyes. Página número 8. En Revista Judicial 15 y 16, recurso real de infracciones. En sucesos, delincuencia se fragmenta en Los Ríos y continúan las bajas. En lo internacional, política global, De la Esprilla y Cepeda van a la segunda vuelta en Colombia. Bueno, así están los principales titulares de la jornada de hoy. Gracias a Carlitos Vélez, que el día de hoy nos ha hecho llegar unas bonitas gorras. Belleza, ¿no? Siempre piensan en estos souvenirs que han sido implantados desde un principio de sus proyectos. Esta es una chauchera, ¿no? Es una carterita. ¿Se acuerdan de la abuelita? ¡Pásame la chauchera! Es esta la chauchera. Aquí van las moneditas. Y este es un pecado para, una vez cometí el pecado de aceptarle a Carlitos estas alcancías. Bueno, era más, menos mal era más pequeña, ¿no? y Adrielito empezó a desaparecer todas las monedas de la casa y aparecían en su alcancía para comprar una entrada a Balneario de Carlos. Como lo habíamos manifestado, se encuentra con nosotros acá un personaje que se hizo al andar. Su historia se remonta hace muchos años atrás y del inicio de Santo Domingo, cuando era un empleado privado y luego de recibir su jubilación decía, bueno, ¿y ahora qué vamos a hacer? Adquiere una pequeña propiedad, una modesta propiedad en aquel entonces, en la no asfaltada, sino en una calle de segundo orden, una carretera de segundo orden que viajaba hacia Las Mercedes. Allí se encontró la primera salsoteca campestre de Santo Domingo. Óigase, la primera salsera campestre de Santo Domingo, porque la primera discoteca o la primera salsoteca de Santo Domingo era el Rancho Hostería Mi Cuchito, en el kilómetro 2 de la vía Chone. Pero la campestre la puso Carlitos, ¿sí? Y pensaban que ¿quién va a ir tan lejos? Es que aquel entonces para llegar hasta Balneario de Carlos era un poquito lejos. En el idioma Zafi, quizá Ramajo significa buenos días, bienvenido.
1: Gracias, Darwin, y gracias por la invitación y gracias a las personas que te escuchan a ti, un programa muy sintonizado a nivel local y nacional.
2: Muchísimas gracias por esa atención y esa referencia. Antes que nada, el día de hoy vamos a regalar entre souvenirs y entradas a las personas que compartan nuestra publicación, a las personas que se reporten a través de nuestro sistema más fuerte que lo tenemos, que es el Facebook, nombre, apellido, es que estaremos sorteando entradas. Carlos Vélez, así empezó esta iniciativa que al principio, bueno, hasta hoy sigue siendo un proyecto familiar, pero en aquel entonces sí, sus chicos, sus muchachos, sus empresarios eran unos pequeñitos.
1: Así es bonito porque realmente yo siempre que me dicen algo, digo que si tú puedes llamarle a un trabajo y a un éxito, ha sido Hostería de Carlos. O sea, ahora es hostería, ¿no? Antes fue como balneario. Porque ha sido un trabajo de muchos años, de perseverancia, constancia, y así hemos logrado el éxito que estamos hasta ahora, gracias a Dios, teniendo. La perseverancia, y yo siempre le digo a los emprendedores cuando he tenido este tipo de charlas, de que la perseverancia y la constancia es el éxito. Si tú tienes un trabajo, un emprendimiento, debes hacerlo seguido hasta llegar al objetivo que es lo que tú deseas hacer.
2: Con amor y vocación.
1: Sí.
2: Porque también eso es importante. Sí, si no amas lo que haces,
1: es querer sus cosas. O sea, y eso yo pienso siempre, de que cuando tú tienes, por un negocio más simple que tengas, tú puedes tener el negocio de empanaditas más chiquito. Uh-huh. Pero si tú no tienes amor, no tienes cariño, no lo barres, no barres alrededor, no lo limpias, entonces no hay cariño. Entonces las cosas hay que ponerle día a día, día a día, como en el amor, estar siempre con ese cariño para hacer sus cosas y que llegue al objetivo, ¿no?
2: Esta es una florecita que tienes que regarla todos los
1: sí,
2: días.
1: Sí, realmente
2: es
1: así.
2: Pero, ¿esta vocación nace o se hace para Carlos Vélez el ser promotor turístico?
1: Bueno, te cuento que inicialmente la idea realmente fue de mi esposa. O sea, cuando...
2: El nombre de su esposa,
1: te cuento,
2: discúlpeme,
1: que mi esposa Bélgica, Mendieta.
2: La señora Bélgica, o sí. Sea, usted fue la causante de hoy tener todo,
1: claro,
2: un imperio.
1: Es parte del éxito de ella, porque ella fue la idea realmente. Ahí, bueno, me sumé yo. Te cuento que antes en Santo Domingo, no sé si tú te recuerdas, en los últimos años, en el año 1999, realmente, cuando comenzamos el proyecto, no había agua en Santo Domingo. Entonces, ¿qué hacíamos nosotros los sábados y domingos, especial el domingo que tenemos libre? Buscábamos los ríos para ir a lavar la ropa. Entonces, buscábamos un río, buscábamos otro río. Y un día a mi esposa se le dio la idea de ir a la vía Las Mercedes. Y llegamos a ese río que es el río, ahorita el río Mozo Grande.
2: El Mozo Grande.
1: Entonces mi esposa dice, está lindo este lugar. Entonces no sé, por ahí, por cosas de la vida, ella averiguó que estaban vendiendo. Inicialmente era, te cuento que era muy pequeñito, eran 6,000 metros. Pero era una
2: donde hoy se encuentra de Carlos. Sí, o sea, ustedes empezaron con ¿cuánto?
1: Con 6,000 metros.
2: Bueno, para mí es bastante.
1: Claro, realmente era
2: pequeñito. O sea, pero para un proyecto sí, turístico era pequeño.
1: Realmente pequeñito. Entonces te digo una cosa, que si un bus se iba ahí, si un día se perdía, hermano, era un hueco, una zanja, era algo realmente horrible, ya. Pero inicialmente para mi esposa, algo muy bonito. Entonces ella me dice, vea, Carlos, están vendiendo este pedacito. La señora de arriba, que era una gran amiga, la señora Leonila,
2: ya.
1: Entonces me dice, vaya, dígale, ¿cuánto vale? Así nació la idea. Yo fui entre la señora Leonila, le digo, señora Leonila, yo sé que usted está vendiendo este pedacito de terreno abajo, ¿cuánto vale? Me dice, vale 12 millones de sucres.
2: De sucres,
1: era
2: por
1: realmente,
2: supuesto. Mira, ¿usted todavía trabajaba como guardia de seguridad?
1: Yo trabajaba como guardia en el banco. Uh-huh. Yo tenía, le cuento que ahorrado de mucho tiempo, tenía 6 millones. O sea, realmente tenía solamente la mitad de lo que venía del terreno.
2: Ok.
1: Entonces fui a hablar con la señora y dije, mire, sí, estoy vendiendo, pero ese terreno vale 12 millones de dólares.
2: Te entonces, faltaban seis. Seis que tenía, seis que necesitaban 12. Que...
1: Imposible. Pero yo siempre he pensado una cosa y que siempre me la he manejado, que cuando tú le pides a Dios las cosas te salen. Y entonces vine pensando, pensando, y yo le digo, bueno, ¿sabe qué? No tengo esa cantidad, pero ¿qué le parece si yo mañana vengo y usted toma la decisión? Entonces esa noche yo le pedí a Dios que me dé la oportunidad para mí, para mi familia, de ser dueño de eso, ¿no? Uh-huh. Entonces yo pienso que Dios te da las cosas, hermano, y eso estoy bien seguro.
2: Y llegaron a una buena negociación.
1: Llego el siguiente día, entonces siempre digo, como es telepatía, llego y la señora me dice, se lo vendo.
2: ¿En cuánto? ¿Los mismos seis?
1: En 6 millones.
2: En los seis.
1: Porque no tenía más.
2: Diosito sea bendito.
1: Entonces ese rato cogí a una gran amiga, la doctora Aura Aguilera, una abogada, famosa abogada aquí en Santo Domingo, no sé si usted la conozca. Y fuimos, hacemos el
2: la escritura, contrato, todo. Compra-venta, la escritura, y ese terreno fue para la familia Vélez.
1: Entonces ese rato
2: ahora,
1: conversamos.
2: Ese terreno completamente vacío, me imagino que era un potrero.
1: No le digo que si ahí se iba un bus, se perdía. Era un hueco, era...
2: Ya, la primera choza que ustedes armaron en la parte alta donde hoy se encuentra una edificación, esa la hicieron a pulso propio.
1: Claro, a pulso propio.
2: Me imagino con caña de guadúa y con pambil.
1: Le cuento que, por eso digo, yo digo a los emprendedores, siempre cuando uno inicia un proyecto, tú tienes que poner fecha de, o sea, por ejemplo, si hago ahorita, voy a aperturar en diciembre o en octubre. Ya. Entonces, ¿qué dije yo? Pensando qué hacer con mi esposa, le digo, yo quiero hacer la primera salsoteca de campo. Bien. Porque realmente en Santo Domingo, como tú dices, no había lugares. La Fever, ¿te acuerdas que era la que había
2: para ya estamos hablando de discotecas, otro nivel.
1: La choza de la Vía Quito, mi cuchito, no había más. O sea, el domingo realmente en Santo Domingo. Ahora hay cientos de discotecas, de karaoke.
2: Gracias a emprendedores como ustedes.
1: Claro. Entonces no había. Entonces yo dije, yo voy a hacer la primera salsoteca de campo. Pero imagínate, era la cosa como. Era como si tú llevaras de aquí, te doy un ejemplo, de aquí a Yuriquín.
2: Claro.
1: Súper lejos. Uh-huh. Pero entonces, pero nació la idea. Pero ¿qué pasa? Que yo soy tan entrador. Yo dije, voy a hacer la primera salsoteca de campo. Y yo me acuerdo que iba a la radio, no me acuerdo si iba de ti, pero en toda la radio iba, señores, no se olviden que en diciembre voy a abrir la primera salsoteca de campo. Y me iba a toda la radio y dejaba entradas anticipadas. Okay. Hice miles de entradas. Es decir, que cuando ya me tocaba en diciembre, yo me recuerdo que faltaba un mes para abrir. Créemelo, Darwin, que no teníamos ni siquiera trinada la choza. No teníamos ni silla, ni sonido, ni nada. Pero te digo,
2: Dios, ¿qué hacemos?
1: Dios te bendice. Las cosas, yo te digo, seguro que las cosas se van dando, compañero. Cuando usted anda contigo, las cosas se van dando. Y me recuerdo que un mes antes, mi hijo, gracias a mi hijo Roberto Carlos, él estaba en la famosa Academia de Fútbol, Santo Domingo.
2: Sí, señor. Él era arquero.
1: Arquero. Entonces, el doctor Hinojosa, Marco Hinojosa, Marquito Hinojosa, le llegan, hermano, un mes antes 200 sillas, pero no evita, hermano, empacada. Yo voy y le digo, doctor, ve, ayúdeme en esta situación. Quiero inaugurar la primera salsoteca de campo, pero no tengo silla. El doctor, qué chévere, dijo, vea, Carlos, llévele.
2: ¿Es verdad?
1: Yo le dije que me la alquile. Yo le dije que me la alquile, pero me dijo, no, se la voy a prestar. Entonces, el día de la inauguración, compañero, yo estaba con 200 sillas, estaba con 500 invitados y la mitad afuera. Entonces, así se nació de Carlos, el disco móvil alquilado.
2: Claro,
1: todo.
2: Por supuesto.
1: Por eso yo digo.
2: Y se armó.
1: Cuando tú haces un proyecto, lanzarlo bien. Si lanzas un negocito, por muy pequeño que sea.
2: Y las siguientes semanas continuaron llegando los clientes.
1: Y continuó.
2: ¿Ya tenías acceso al río o no tenías acceso al río?
1: Ya tenía acceso al río. Ajá. Ahí arrancó la salsa.
2: O sea, el atractivo era la cabaña y el río.
1: Nada más. Entonces, ahí queda pasar los domingos. Sábado y domingo abríamos. Entonces la gente bailaba, se tomaba su cervecita. Era una cosa de locos. Recuerda que yo llegué hasta vender 1,000 jabas de cerveza.
2: Al micrófono, no te me alejes.
1: 1,000 jabas de cerveza en ese tiempo. O sea, era una cosa de locos porque la gente no tenía dónde ir. Entonces iba a dedicarlo.
2: Perfecto.
1: Entonces, el primer aniversario, ya hice el primer aniversario y dije, tenemos que cambiar de idea. Y me llevé a un cantante, Máximo Escalera.
2: Como el primer cantante el primer que cantante. Estuvo en De Carlos. Oiga, ¿en serio que Aventura estuvo en su balneario?
1: Claro, Aventura estuvo.
2: Oiga, esa es una aventura de que Aventura. Una anécdota muy buena, porque Aventura estuvo, en aquel entonces.
1: Estuvo Cuentos de la Cripta, que era en ese tiempo que estaba pegado.
2: Ya estaba pegado.
1: Ya estuvo ahí, gracias a un amigo empresario de Santo Domingo, que le llevó allá. Entonces, ya siempre había las conexiones de los grandes amigos que nos han ayudado, como ti, como muchos amigos, que han seguido de cerca de Carlos.
2: Perfecto. ¿Cuándo arranca?
1: Arranca, te digo, luego del aniversario me di cuenta que era bueno.
2: Ya.
1: El día que hice la inauguración fue en 1,000 personas y créeme lo que casi la mitad se quedó afuera. Fue un éxito total hacer como artista. Entonces yo dije, entonces, ¿por qué yo no lo hago ahora abajo? Entonces en la parte de abajo comencé a arreglar que era solamente algo de madera, un escenario de madera. Compañero, créemelo, que comencé a poner todas las orquestas del país. Yo tuve todas las orquestas del país, gracias a Dios, hacía eso mano a mano. Tuve la idea de irme a Colombia y trajimos a los Ex Diablitos.
2: ¿Ya?
1: Yo fui la primera persona que trajo al Ecuador el vallenato.
2: El vallenato.
1: No,
2: claro, Quito, el vallenato empezó a sonar
1: en
2: de Carlos.
1: Ni Quito, ni Guayaquil, ni.
2: ¿Con los Diablitos fue?
1: Claro, con los Diablitos. Luego traímos los Inquietos, a los Gigantes.
2: Las Musas, discúlpenme la ignorancia.
1: Alcia Costa, es el famoso Lisandro Mesa.
2: Estuvo entonces, Lisandro Mesa, ¿quién más estuvo acá? Estuvo Tormenta, de los que yo me acuerdo. Iván y sus Bambán.
1: Iván y sus Bambán.
2: Hazme acuerdo que. Envíeme en nombre de los artistas que han estado en Balneario de Carlos y se llevan la primera entrada. A la primera persona que me envíe el artista que usted haya disfrutado en Balneario de Carlos en aquel entonces, se lleva la primera entrada. Bueno, artistas, bebidas refrescantes, pero faltaban piscinas.
1: Sí, entonces, ¿qué pasó? Te digo, por eso lo digo, cuando uno tiene un negocio tiene que ir evolucionando. O sea, el éxito de Carlos es la evolución. Hemos ido evolucionando poquito a poco porque tú sabes que no se puede hacer. Pero entonces me di cuenta que yo presenté a todos los artistas del Ecuador, de Colombia, realmente no tenía a quién llevar ya. Entonces, pero me di cuenta de que la gente me pedía piscinas. Entonces hice la primera piscina. Luego a la piscina, ¿qué me pasaba? Me faltaba habitaciones. Bueno, ahí se sumaron a ese trabajo, ya se sumaron los hijos, ¿no? Tuvo Roberto Carlos, mi hijo, el mayor, que él puso su conocimiento, su experiencia, y también porque él es muy preparado.
2: Ya estaba en el turismo. Ámbito del turismo.
1: Claro, Miguel también, Génesis. Entonces, todos mis hijos sumaron ya al proyecto. Todos trabajan desde los 8 años allí. Y ellos, ahora gracias a Dios, todos son profesionales y seguimos en el mismo rumbo del turismo.
2: Perfecto, muy bien. Teníamos, pero la piscina que arrancó era usted una
1: la,
2: piscina.
1: La grande, la atrás, la primera piscina.
2: Perfecto.
1: Luego hicimos la segunda.
2: La gente, ¿cómo aceptó el tener una alternativa de conciertos, de piscinas? Pero usted dijo, vamos a hacer un parque acuático luego.
1: Claro. Bueno, te digo, ese es un bonito.
2: Pero problema. También se cerró, ya se cerraron los espectáculos. También dijo, hasta aquí.
1: Hasta aquí nomás.
2: Porque todo evoluciona y todo llega a su tiempo.
1: Hay momentos que tú tienes que decir, hasta aquí basta. Sí. Porque el de hacer un espectáculo no es tan fácil. Era un trabajo de mucho esfuerzo.
2: Yo digo que es una ruleta de rusa.
1: Igualito que el jugar de gallo, hermano. Ganabas 100 hoy día, mañana perdías 200.
2: Exacto.
1: Ganabas 300 y perdías 500. Entonces ya me di cuenta que no era realmente un negociazo. Entonces, ¿qué dije? Yo tengo que cambiar de política.
2: Pero eso sí, los impuestos tienes que pagarlos.
1: Sí, eso sí, hermano.
2: Ganes
1: o pierdes. Era una cosa de locos. Los impuestos estaban al otro día. Era una cosa terrible. Y era un estrés porque te pegaban tanto impuestos, tantas cosas, tanta
2: No, autoridad. Hasta ahora el empresario tiene que luchar contra.
1: Luego de la oficina nació ya el hotel. Impuestos. Que el hotel ya le vino a dar otra categoría, otro cachet. Porque mira, lo que pasa es que cuando tú haces este tipo de negocio, las personas van yendo personas ya de otro estatus, otro nivel. Entonces te exigen. Ahora que yo estoy en mi nivel, la gente me exige más. Entonces tienes que, para mantenerte donde tú estás, tienes que seguir evolucionando poquito. Ese es el éxito.
2: Perfecto. Balneario de Carlos es hoy por hoy considerado uno de los destinos más importantes a nivel nacional. Santo Domingo como provincia y Santo Domingo como cantón se ha reconocido por varios proyectos turísticos y hoy por hoy en nuestra localidad se encuentran diferentes alternativas. Unos, por supuesto, más respetuosos que otros y es que existe para todo público. Hoy por hoy, el Balneario de Carlos ya ha evolucionado y se encuentra con una nueva carta de presentación. Hoy es diferente, hoy es distinto, inclusive el giro de negocios es diferente.
1: Totalmente diferente. O sea, los clientes están en Quito, Guayaquil, Manta. Nuestra segunda ciudad, te cuento que es Manta. Viene la gente turista, muchísimo turista de Manta.
2: ¿De Manta para Santo Domingo?
1: Santo Domingo.
2: Porque el costeño, el que está ya cansado de playa, necesita algo de contacto con la naturaleza.
1: Mira, cuando iba a Manta, yo aprovecho para ir a todas las radios. Y el rato que yo hago una publicidad, no solamente gano yo. Gana el bus, gana el peaje, gana el terminal terrestre, gana el señor que vende la empanada. Todo el mundo gasta, gana los hoteles, porque la gente específicamente se cansa. No va un solo día de Carlos. Aquí en Santo Domingo, lo lindo que es que está rodeado por los mejores balnearios, las mejores hosterías, los mejores hoteles y la mejor gastronomía, que hay una gastronomía increíble aquí en Santo Domingo. Entonces, ahora tenemos Dot Mall, que le vino a evolucionar. Entonces, cuando tú haces una publicidad en otras ciudades o otro país, siempre gana la ciudad. y también ganamos nosotros, porque la gente va a visitarnos a nosotros.
2: Me están preguntando si usted y ustedes realizan convenios con empresas.
1: Sí, realmente sí, estamos en ese convenio.
2: ¿Cómo,
1: ya.
2: ¿Cómo llegas a un convenio?
1: Bueno, te cuento que recién cogimos el caso de la Coca-Cola.
2: Ya.
1: Le damos crédito. A ellos le damos 3 meses de crédito.
2: ¿A su personal?
1: Al personal, nos sí. respalda siempre a la empresa.
2: ¿Por nómina?
1: Por nómina, claro. Es bonito porque, mira, a veces, yo siempre digo una cosa, los empresarios y dueños de negocios también tenemos que pensar en los trabajadores. Porque a veces parece que cuando crecemos mucho nos olvidamos de nuestros trabajadores que están alrededor. Entonces también tenemos que pensar que ellos también tienen una familia, tienen unos hijos.
2: Y
1: que
2: el
1: también
2: distraerse es claro. importante.
1: Y al tener tu crédito, tú, bueno, dices, yo este fin de semana me voy a Hostería de Carlos, o puede ser otro balneario, otra hostería, me voy a descansar, me dan un crédito pequeño, pero yo con eso tengo para disfrutar el fin de semana.
2: Con la familia. Claro. Tengo 2 minutos porque tengo que irme a la pausa comercial, estimado Carlos. Rápidamente, ¿cuáles son los servicios que tiene hoy por hoy de Carlos?
1: Bueno, Hostería de Carlos, tenemos el río lento más grande del Ecuador. Tenemos hotel, el parque acuático y sin número de cosas que están dentro del sauna, turco, jacuzzi, senderos ecológicos.
2: ¿Restaurante? Perfecto. Cada uno de ellos estaremos desmembrando para que usted tenga la oportunidad de conocerlo directamente. Recuerden, entradas para las personas que están escribiendo en nuestra transmisión de Facebook, también a la gente de WhatsApp, del sistema de WhatsApp, con las respuestas de nuestras preguntas, y también se van los souvenirs, la chauchera, vamos a regalar también las gorritas de Carlos y estas deliciosas, iba a decir, estas magníficas alcancías. Así es que nos vamos a la pausa, regresamos enseguida, no se me separen.
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1: De regreso en este proyecto de comunicación conocido como TV en Radio a través de la 99, idea original de la ingeniera Jimena Toro, directora de programación, presentes en Pichincha, Manabí, Los Ríos, Guayas, Esmeraldas, Cotopaxi, Santo Domingo de los Áchilas, en los cantones de Santo Domingo y La Concordia, en el mundo, tres veces www.la99radio.com, Facebook, YouTube, Instagram, TikTok, a toda esa comunidad, buenos días, buenas tardes o buenas noches. Para el día de mañana estaremos hablando de deporte de contacto con el sensei Juan Carlos Estrella y también con su buen amigo, se me acaba de ir el dato, pero mañana estaremos hablando de karate, porque estos chicos ganaron un cupo muy importante para un torneo internacional y como todo deportista en nuestro país no tiene apoyo, tienen que hacer autogestión. Entonces van a realizar diferentes actividades para que los chicos tengan los fondos necesarios para un viaje internacional. Estaremos conversando con el sensei Estrella el día de mañana y su dojo. Se encuentra con nosotros Carlos Vélez, principal de Hostería de Carlos, acá en Santo Domingo. Un proyecto que tiene muchos años al andar y que se ha desarrollado gracias al trabajo conjunto de todo un equipo de profesionales, entre ellos su familia. Y es que cuando decimos el éxito no solo ha sido de Carlos, sino ha sido de un trabajo mancomunado.
2: Así es, realmente, como te digo, el éxito, yo pienso que si yo no tuviera la familia que tengo, no pudiera llegar a ese tipo de éxito. Yo creo que nadie lo puede hacer. O sea, el éxito, date cuenta que mis hijos trabajan desde 8 años.
1: Desde muy pequeños.
2: Muy pequeños. Entonces ellos han nacido en el turismo. Y ese ha sido el éxito de que, por ejemplo, mira, nosotros recién, teníamos un inconveniente en la Hostería de Carlos, que siempre se nos llenaba el tema de hotel. Entonces ya. Uno de mis hijos, Miguel Ángel Vélez, dijo, papi, ¿por qué no me ayudas y hacemos otra hostería al frente?
1: Una ampliación.
2: Entonces,
1: otros servicios con... ¿Qué es lo que tienen al frente?
2: Al frente está Hostería Mali.
1: Hasta ahora no conozco. Mali, una palabra sáchila, ¿no? Por si acaso.
2: Cada una de las hosterías de mis hijos son lindas. Cada una hermosa porque tiene sus atractivos diferentes.
1: ¿Qué tiene Mali? Vamos, concentrémonos en Mali.
2: Mira, Mali es un lugar romántico.
1: Ya.
2: Tiene una piscina hermosísima, una piscina infinita que le llaman. Uh-huh. Es un lugar pequeñito pero lindo, bien acogedor. Tú, por ejemplo, tú puedes ir con tu esposa, puedes decir, sabes que un día es que mira,
1: desconectarse.
2: Ahora ha cambiado el tema de turismo. Hay gente que tiene su mansión aquí en Santo Domingo, pero quiere irme a otro lado. Ajá. ¿Qué hace? Alquila Hostería Mali, se va a una habitación y está con toda su familia en un lugar diferente.
1: Ahí es donde tienen estos gambling.
2: Sí.
1: ¿Me equivoco?
2: El Aqualampi es otro lado, otro sector.
1: Ah, ya, perfecto, sí. Lo confundí.
2: Sí,
1: perfecto.
2: No, también tiene un Lampi ahí.
1: Allá.
2: Pero te digo, Mali es un lugar bien romántico donde tú puedes estar con tu pareja.
1: Eso se encuentra al frente de Carlos, donde el parqueadero.
2: Claro.
1: Perfecto. Y ahora también están en la playa. Tuve el gusto y el placer, el saludo especial para Roberto que está en nuestra sintonía, de que este concepto se amplíe hacia la playa.
2: Imagínate, el tema de siempre digo, yo siempre le digo con cariño a Roberto Carlos que cada cual hay un loco siempre en la familia. Pero un loco
1: con su tema.
2: Sí, un loco de buena voluntad.
1: Y si hablamos de locos, hablamos de Roberto Carlos.
2: Sí, es una persona que tiene mucha creatividad en cuanto al turismo, sabe muchísimo, una persona que sabe muchísimo en turismo. Entonces, cuando él me dijo, papi, yo quiero ser diferente a todos mis hermanos, mi hostería. Y una vez me dijo, bueno, vamos a conocer. Y nos fuimos a conocer. Mira, analiza.
1: ¿Cuál fue tu primera impresión al observar?
2: Tú llegas a normalmente
1: a esta isla. Se me fue el nombre de
2: una playa. Tú llegas a Atacama, llegas a Azua, llegas a la playa, al hotel y al frente, ¿no es cierto?
1: Así es.
2: Venga, tú llegas a Cojimíes.
1: A Cojimíes. Agarras lancha.
2: Una lancha y te vas 20 minutos por todos esos manglares que son hermosísimos.
1: Ah, no, pues donde es un paseo espectacular.
2: Nada, hermano, solo ves montaña y manglares.
1: Manglar. Agua, manglar.
2: Ves delfines, ves tortugas. Entonces, eso es algo diferente de lo típico que tú haces irte a una playa. Uh-huh. Y esa aventura es bonita porque...
1: Roberto, pero cácheme la pregunta que yo le estoy haciendo. Sí. Cuando todavía no había nada de construcción, ¿cuál fue tu primera impresión?
2: Me llevó allá y llegamos a una isla. Y me dice, aquí en este terreno, el que quiero comprar. Yo le dije, y aquí quiero hacer mi hotel. Yo le dije, es una isla, ¿verdad? Claro. Bolívar es una isla. Bolívar. Entonces le dije, pero sí, ¿estás bien ubicado? ¿Qué pasó? Está sonando ya el... Uh-huh. Ya sabemos.
1: Te está fallando.
2: Entonces, cuando él me explicó el proyecto, porque yo también sé razonar, pues, o sea, digo,
1: dime. Y usted también empezó algo similar.
2: Y digo, este man es loco como yo, porque lo que yo hice fue una locura también. Entonces me dijo, papi, mira, que yo logro hacer el hotel aquí. Hay un proyecto grandísimo que no quisiera decírtelo ahorita porque tú sabes que eso hay que guardárselo.
1: Claro,
2: pero
1: claro.
2: Hay un proyecto ahí que solamente es el comienzo. Si logramos que en unos pocos años se estabilice Hostería Mar, podemos continuar con el otro proyecto. Al frente tenemos 300 hectáreas de una isla. Y ahí está el mar. Imagínate un día que se podría hacer un teleférico ahí.
1: Claro. Todos esos proyectos tienen que ser viables, sustentables y autosustentables. Entonces, recuerden la promoción. Las personas que nos están escribiendo, muchísimas gracias al sistema de WhatsApp, nombre, apellido, nos acaban de llegar, bueno, ya nos llegaron los artistas. El Puma no estuvo ahí. No estuvo ahí. O sea, la persona que puso el Puma no, nunca llegó a Valdez. Rápido, bueno, ya pasó el concurso. Regresemos. ¿Cuántos artistas? Enumeremos los artistas que has tenido.
2: Es difícil porque son
1: complicado, 100, ¿no? Vamos.
2: Nacional o internacional.
1: Alcia Costa. Internacionales, porque los nacionales no avanzarían.
2: Tormenta. Los gigantes,
1: los inquietos, las musas, los diablitos. Iván y sus bambán. ¿Quién más estuvo ahí? Bueno, gracias.
2: La grita.
1: Ya. Oye, y Aventura. Imagínate, en aquel entonces Romeo Santos cantando en Balneario de Carlos, cuando todavía no la fama les llegaba. Los artistas buscaban espacios y buscan espacios para darse a conocer. Así es que todos los participantes tienen ya sus entradas. ¿El éxito tiene una fórmula, estimado Carlos?
2: Sí, yo pienso que el éxito es la familia, hermano. O sea, si tú tienes tu familia unida, o sea, las personas que yo digo, yo siempre a mis amigos les digo, no te separes, hermano. Dale ahí, hermano, peleándola. Pero el éxito es tener una familia agrupada, hermano, que te empuje. Yo realmente solo no podría hacer lo que te está haciendo ahora. Como te decía, ahora también tenemos la otra hostería, que es Aqualampi.
1: Ya, ¿esa dónde está y de qué se trata?
2: La escuela de Caviedes.
1: Muy bien.
2: Estamos a 5 minutos. Aqualampis. Ahí están los lampis, los famosos lampis que dices tú. Es una cosa muy hermosa. Ahí te digo que tienes que ir solventemente bien porque está sobre $180 una noche.
1: Claro, es que hospedarse en este tipo de herramientas tiene un alto valor por el costo de fabricación. Mira, y la experiencia que llevan las personas.
2: Mira, tú que sabes, se hospedan. Que no se puede decir nombre, pero la gente de nivel medio,
1: el
2: arriba,
1: target medio alto,
2: más que arriba, va a los lampias, tanto a Mali como a Aqualampi, porque son las mismas ideas. Entonces es algo bonito. Y qué lindo que esta semana, por ejemplo, recibí una persona muy importante con toda su familia. Entonces date cuenta a ese nivel que tú llegas.
1: Perfecto.
2: Es bonito para mí, contento de que los proyectos se van dando y estamos en la lucha, estamos, porque un proyecto.
1: Roberto, como... para usted todos los proyectos son importantes, me refiero que hoy por hoy De Carlos es una marca que ya se encuentra establecida, constituida y mucho más. Pero ¿qué le dices al empresario que tiene su río, que tiene la posibilidad hoy por hoy de armarse una piscinita y prestar servicios?
2: Sí, yo, así como yo comencé, yo siempre les digo, pídame asesoramiento. Yo no cobro nada. Pero a mí siempre, y te juro que para mí es un honor, vino el otro día un señor de un río por aquí, por los Áchila, y me dijo, yo quiero que... Me fui.
1: Ya.
2: Y mire, yo
1: ¿tú
2: le digo...
1: ¿Fuiste
2: yo,
1: para allá?
2: Yo fui para allá. Le dije, mire, haga esto, que él no cometa los errores que yo cometí. Claro. Para mí es un honor que me invite. Mira, te cuento algo que me pasa a mi edad, que créeme, que a mí es un tremendo honor. Me hicieron la invitación de uno de los... como te digo, de los hosterías más reconocidas, que no te pusieron el nombre ahorita, que está
1: ubicada en dónde más o menos.
2: En la vía a la Concordia.
1: Ya.
2: Que no te pusieron el nombre porque es delicado.
1: No, tranquilo, pero.
2: Que me llamen como asesores de ellos. Entonces, ya, que ellos te llamen a ti.
1: Para compartir conocimientos.
2: Para compartir ideas. Yo lo que fui a contarle mi experiencia de vida, cómo se puede evolucionar y no cometer los errores que yo cometí. Porque para estar de Carlos, hemos cometido 100 errores. El éxito también es apoyarse de gente que te dé ideas, te apoye. Porque si tú quieres, a veces piensas que todo lo sabes, no puedes.
1: ¿Ecuador es considerablemente un destino turístico, estimado Carlos?
2: Sí, yo pienso que sí.
1: 100%. Pese a todas las dificultades que tenemos, sí. Porque muchos técnicos nos dicen que lastimosamente en Ecuador no aterrizan los charters turísticos. ¿Por qué? Porque es un target bastante caro. Es muy costoso hacer turismo en Ecuador, y también el sistema de la inseguridad también afecta. Pero pese a eso, podemos considerar
2: que mira, es yo viajo por algunos países y estamos ahí. Colombia, mira, te cuento, también está difícil. Pero lo que pasa es que ahora no puedes salir de Darwin. Ahora tú sales de aquí y tienes que siempre ver a los lados.
1: No, cuídate, que te cuidaré.
2: Claro, hermano. Entonces también yo pienso que de parte de uno también tiene que andar con cuidado. Y acudir a lugares también seguros. Uh-huh. Eso también es parte de uno, de la seguridad.
1: Perfecto. Juan Pablo Flores, el saludo muy especial. Entrada para usted también. Bueno, creo que ya pasé las 10 entradas. Disculparme si alguien se va a quedar sin entradas, pero aquí estaremos seleccionando entre las respuestas acertadas y también las personas que le envíen muchos saludos a Carlos Vélez, una persona muy querida. Carlos, tú fuiste sujeto de un atentado contra tu persona y no vamos a hablar del momento, no vamos a hablar de lo mal que pasaste y que pasaron tus familias, pero atrás de eso existió toda una comunidad que se levantó para apoyarte.
2: Sí, realmente. ¿Cómo te sientes? Yo me di cuenta cuánta gente me quería. Porque a veces tú sabes, en las redes sociales tú tienes tu lindo programa, pero ve a ver por ahí alguien que no esté de acuerdo, te diga las cosas, pero que no tienen ni el caso, ¿no? Uh-huh. Entonces te digo, yo siempre he dicho una cosa, que yo, la vida se trata igual que la lotería. Te cuento, yo tengo una hermana que se ha sacado 3 veces la lotería.
1: Anda.
2: Se sacó hace 8 años, se sacó $100,000, hace 2 años se sacó 50,000 y el año pasado 50,000 más. Entonces la vida es una lotería, hermano. Uh-huh. Tú puedes ser el ser más lindo, más humano. Mira, si en la vida hay seres humanos lindos y buenas personas, estoy dentro de ese grupo yo. Yo soy una persona que tú no lo sabes, Darwin.
1: Y que te saludas con todos.
2: La gente de Santo Domingo no sabe. Yo hago mucha obra social internamente, que no tengo para qué estarle diciendo. La semana pasada le ayudé a un colega tuyo de la radio Saracay.
1: Qué bueno.
2: La esposa da con cáncer, 2 operaciones de cáncer. Hizo un aporte bonito. Ayer me llamó el señor agradeciéndome, ha vendido 1,200 entradas a $1. Entonces, eso es bonito, que tú puedas aportar con algo pequeño también a la comunidad. Entonces, yo veo a alguien en la calle y me gusta apoyar, hermano. No me importa. Yo $1 lo puedo dar, hermano. Y pienso que muchos empresarios de Santo Domingo tenemos que hacer eso, hermano. También apoyar, ser flexible. A veces yo veo en las redes sociales un incendio, una cosa. Llamo y vea, yo puedo ayudar en algo. Pero se puede hacer algo también por la ciudad, hermano.
1: Así es, aportar desde nuestra trinchera. Sí. Un minuto para despedirnos, estimado Carlos. El tiempo se nos termina. Palabras finales, ¿y dónde se encuentra Hostería de Carlos?
2: Muchísimas gracias, Darwin, y agradeciéndote por tu programa. Y sí, una invitación a toda la gente de Santo Domingo del Ecuador que venga a Hostería de Carlos a conocer el río lento más grande del Ecuador, y también que venga a Santo Domingo a conocer que tenemos los mejores balnearios, las mejores hosterías, la mejor gastronomía. Que en Santo Domingo es tan lindo. Yo, sinceramente, esta ciudad está muy linda. Yo no puedo dejar de decir que no, esta ciudad está muy, muy hermosa. Entonces, que la gente venga a conocer Santo Domingo.
1: Sí, señor, que conozca. Muchísimas gracias, Carlos. Carlos Vélez, empresario santodomingueño, promotor turístico, que el día de hoy ha llegado para entregarnos muchos premios, entre ellos entradas de cortesía para que la gente vaya a disfrutar de un fin de semana allá donde usted sabe, en la vía Las Mercedes. Oiga, y si algún día nos llegan a arreglar esa vía, yo creo que va más de un año de estudios por parte del gobernador y la gobernación de Santo Domingo. Si algún día se llega a concretar esa inversión que supera los $8 millones, créame que no solamente de Carlos va a ser beneficiado, sino cientos de comunidades que tienen ese signo. ¿Sí o no?
3: Sí,
1: señor, dice Carlos. Sí, señor. Nos despedimos. Si Dios así lo permite, el día de mañana estaremos de regreso en una edición similar. A las 9:00 viene Mario León Díaz con las canciones más bonitas de la radio. La segunda emisión de Noticias 99, y luego la tía Ceci con lo mejor de la salsa se conecta desde España.
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musical de lunes 1 de junio. Hoy es el Día del Niño. Saludos a esos pequeñines que nos alegran y alborotan la vida. Ellos con su bullicio alegran el hogar. Hoy hay festejos por este motivo, ¿ok?

0: Las 9:16 minutos. En encuentro amistoso, la selección de Ecuador, con varios elementos que no son titulares definitivos, superó 2-1 a Arabia Saudita en partido jugado el sábado pasado en el Red Bull Arena de New Jersey, previo al Mundial 2026. El cuerpo técnico de la selección ecuatoriana aprovechó este compromiso para experimentar con jugadores que regularmente no son estelares o, en su defecto, no son frecuentes convocados para los choques del combinado nacional. Por ahora, la tricolor se enfocará en su último partido amistoso previo al Mundial 2026. El rival del combinado nacional será Guatemala, en el choque que se jugará en Columbus, Estados Unidos, el domingo 7 de junio, a partir de las 15 horas.
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Las 9:24 minutos. En lo que respecta a nuestra selección, esta es la lista de los 26 jugadores ecuatorianos convocados para el Mundial de Fútbol que inicia el jueves 11 de junio. Arqueros: Gonzalo Valle, Hernán Galíndez y Moisés Ramírez. Defensas: Piero Incapié, William Pacho, Ángelo Preciado, Félix Torres, Jackson Poroso, Joel Ordóñez, Pervis Estupiñán y Yaimar Medina. Mediocampistas: Alan Franco, Denil Castillo, John Debois, Jordi Alcibar, Kendry Páez, Moisés Caicedo y Pedro Vite. Como delanteros: Alan Minda, Anthony Valencia, Ener Valencia, Gonzalo Plata, Jordi Caicedo, Kevin Rodríguez, Nilson Angulo y Jeremy Arévalo. Vale destacar que la Tri llega con una base sólida encabezada por figuras como Moisés Caicedo, William Pacho, Piero Incapié y Gonzalo Plata, sin desmerecer a los demás jugadores que estarán buscando sobresalir en cada uno de los partidos del Mundial, que es la plataforma personal al éxito futbolístico.

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2: Aquí estamos a tiempo de salsa para alegrarles la mañana y como un avance al programa que tendremos para ustedes con Cecilia Gómez a las 13 horas.

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1: Hoy conmemoramos en Ecuador el Día Nacional del Niño. La fecha fue instaurada por la ONU para promover y garantizar la protección de los derechos de los peques. Cada país tiene su fecha de celebración. Esta festividad en Ecuador se festeja este 1 de junio. Hoy es el Día Mundial de las Madres y los Padres, proclamado por la ONU en 2012 para honrar la labor fundamental de la crianza. Este 1 de junio se conmemora el Día Mundial de la Leche, creado en 2001 por la FAO para destacar la importancia nutricional global de la leche. El 1 de junio de 1962, una multitud de etnia kurda reivindican su derecho a la independencia frente a la sede de la ONU en Nueva York, Estados Unidos. Hoy está de cumpleaños Amanda Antonia Miguel Sanso, una figura que mostró su talento musical innato desde muy temprana edad. Aprendió a tocar el piano de oído a los 4 años y más tarde se graduó como profesora de piano y teoría musical en el Conservatorio Alberto Williams de Buenos Aires. Su carrera despegó tras conocer al cantautor Diego Verdaguer en 1975, quien se convirtió en su esposo, socio musical y productor. Claro que sí, ella es Amanda Miguel, nacida en la Patagonia, Argentina, el 1 de junio de 1956. En 1978 se mudó a México, país donde consolidó su carrera con éxitos que marcaron a toda una generación. Amanda Miguel cumple hoy 70 años y nos presenta una de sus inolvidables canciones.

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1: En esta nueva semana y nuevo mes nos place saber que están ahí disfrutando la señal de la 99. Muchas gracias para ustedes, nuestras canciones.

0: El saludo para quienes conducen por la urbe Sáchila, acompañados de la 99.3. Recuerde, mantenerse alerta es un factor fundamental para evitar percances.
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Gracias a quienes están con la 99 en sus sitios de trabajo en pleno desarrollo de la jornada de este lunes, que auguramos sea el comienzo de días exitosos.

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3: Las 10:04 minutos, 10 de la mañana.

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Qué gusto, qué satisfacción recorrer la urbe juntos. Recuerde, las llantas son elementos fundamentales de su vehículo y requieren del mantenimiento adecuado y mucha vigilancia.

0: 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Gracias por su sintonía.
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0: Titular del Telégrafo. La Fiscalía General del Estado dispuso el inicio de investigaciones para esclarecer las amenazas de muerte denunciadas por el Tribunal Contencioso Electoral contra el juez Joaquín Viteri Yanga, así como para identificar a los presuntos responsables. De Diario Centro. Alcalde de Guayaquil, Aquiles Álvarez, rechazó firmar la notificación oficial sobre el proceso de su remoción del cargo municipal. El funcionario reaccionó de forma airada contra el secretario de la Comisión de Mesa durante la diligencia en el centro penitenciario. Titular de Diario Expreso, el IES destinó 7 millones de dólares para adquirir medicamentos de alta especialidad destinados a enfermedades catastróficas y raras. La compra incluye 1.942 unidades de fármacos biológicos para patologías como esclerosis múltiple, Crohn y psoriasis. Además, 87 unidades médicas recibirán medicamentos para enfermedades crónicas como diabetes e hipertensión. Titular del Comercio. La Audiencia Nacional de España tenía previsto analizar hoy la solicitud de extradición del ecuatoriano Wilmer Chavarría, alias Pipo, considerado por las autoridades como el máximo líder de la organización criminal Los Lobos. Ecuador solicita su entrega para que cumpla una condena de 16 años de prisión por un caso relacionado con 3 homicidios.

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5: Las 10:34 minutos. Saludos cordialísimos a esa super audiencia que ahora mismo está con nosotros en Luz de América, Puerto Limón, El Esfuerzo, Santa María del Toachi, Nuevo Israel, El Carmen, La Concordia, San Jacinto del Búa, Valle Hermoso, Ayuriquín y todos esos sitios con cobertura y señal de la 99 Radio. Gracias por estar con nosotros.

compañía. Vamos a hacer de este lunes el arranque a días productivos, siempre acompañados de la 99, por supuesto.

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1: Aquí vamos por calles, avenidas y carreteras. 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

La 99 generando buena vibra en este comienzo de semana que esperamos transcurra en un clima de entusiasmo positivo.

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0: Saludos a esas amigas y amigos que empezaron la semana con nosotros. Nos satisface plenamente saber que nos prefieren y disfrutan cada mañana de su programa.
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11:24 minutos y se acerca la fecha, faltan 10 días. El próximo jueves 11 de junio, el planeta se paraliza y se mantendrá pendiente por un mes y 8 días del Mundial de Fútbol 2026. Los amantes, los seguidores del balompié, vamos a estar ocupadísimos. A las 11:30 de la mañana comenzará la ceremonia de inauguración de esta Copa del Mundo. Y el esférico rodará a las 14 horas en México cuando la selección anfitriona se enfrente en el primer partido contra Sudáfrica. Este encuentro inaugural marcará el inicio de un torneo histórico con 48 selecciones y 104 encuentros repartidos entre México, Estados Unidos y Canadá. La Tri mexicana tiene la ventaja de jugar en su terruño y la presión de su hinchada. El Estadio Azteca y el país esperan una victoria del equipo mexicano

Saludos a quienes nos están escuchando ahora mismo en San Miguel de los Bancos, Puerto Quito y Pedro Vicente Maldonado. Lindos sitios del noroccidente de Pichincha.

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1: Las 11:38 minutos. Gracias por esa preferencia, la 99, en este recorrido que se prolonga hasta las 12. Estamos entrando ya a las últimas canciones. A las 12, Noticias 99 con Gabriel Ortega, que ya está por acá preparando su material. A las 13, Salsa con Cecilia Gómez y su descarga continua de 60 minutos. Y a las 16, Black Music con Jayco DJ, el espacio de Full Metal.

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0: Ceci. 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
0: y a las 16, Jayco DJ.
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1: Saludos cordiales, lunes 1 de junio de 2026. Bienvenidos a Noticias 99, segunda emisión. Soy Gabriel Ortega Farías y hoy traemos la información más relevante en el ámbito local, nacional e internacional. Gracias por escuchar la 99, la que te mueve por su dial 99.3. Enviamos un afectuoso saludo para todos nuestros amigos oyentes que nos sintonizan en el Carmen Quinindé, La Concordia, Puerto Quito y Santo Domingo. Recuerde que pueden escribir sus denuncias a nuestro número de WhatsApp, el 098-2010-993, y ser nuestros reporteros ciudadanos y darnos a conocer las problemáticas que pasen en su sector y nosotros poder exponerlas aquí en Noticias 99. Estamos en

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0: Inicio de semana y también el comienzo de un nuevo mes. Hoy, 1 de junio, abrimos una nueva página en el calendario con la esperanza de que junio llegue cargado de oportunidades, trabajo, salud y bendiciones para cada uno de ustedes y sus familias. Además, esta fecha especial celebramos el Día Internacional del Niño, una jornada para reconocer la alegría, la inocencia y los sueños de los más pequeños del hogar. Es una oportunidad para reflexionar sobre la importancia de garantizar su bienestar, educación y protección, pero también para compartir con ellos momentos de felicidad y cariño. Desde este espacio radial enviamos un afectuoso saludo para todos los niños y niñas de Santo Domingo y del país, que nunca pierdan su sonrisa, su imaginación y esas ganas de construir un futuro.
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0: Lunes 1 de junio se prevén índices de radiación ultravioleta entre altos y muy altos en gran parte del país, con niveles extremadamente altos en localidades de la sierra. Estamos en una escala 8, así que a tomar las debidas precauciones. Recuerden usar gorras o sombreros, un protector solar, hidratarse y no exponerse por mucho tiempo al sol. Evite el sol de 10 a 4 de la tarde, utilice ropa ligera y recuerde no dejar niños, animales ni personas de la tercera edad encerrados en vehículos. Persistirán las altas temperaturas durante el día en varios sectores del litoral y la sierra. Además, se prevén índices de radiación ultravioleta muy altos y ráfagas de vientos en sectores de la sierra. Tendremos hoy una máxima de 30 grados y una mínima de 23.
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0: Empezamos con noticias locales aquí en Noticias 99, segunda emisión. 8 heridos dejó choque entre bus interprovincial y unidad urbana aquí en Santo Domingo. 8 personas resultaron heridas tras un accidente de tránsito registrado la noche del pasado viernes en la intersección de la avenida Los Colonos y Patricio Romero. Esto fue en la entrada a la Juan Eulogio. El siniestro involucró a un bus interprovincial y una unidad de transporte urbano. De acuerdo con los reportes preliminares, el choque ocurrió cuando el bus urbano realizaba un giro a la izquierda e impactó con la otra unidad que circulaba en sentido contrario. Entre los afectados se encontraron los 2 conductores y 6 pasajeros, quienes fueron atendidos por un organismo de socorros y trasladados a diferentes casas de salud para recibir atención médica. Las autoridades informaron que la prueba de alcoholemia practicada al conductor de la unidad urbana arrojó como resultado positivo, mientras que el conductor del bus interprovincial registró 0 grados de alcohol por litro en sangre. Además de los daños materiales, ambos vehículos, el accidente ocasionó afectaciones en una vivienda y bienes públicos del sector. Los 2 buses fueron retenidos y los 2 conductores puestos a órdenes de las autoridades competentes, mientras continúan las investigaciones para determinar la responsabilidad del caso.
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0: Cae red delincuencial que operaba en 6 cantones entre los ríos Santo Domingo, Esmeraldas, y robaban a buses interprovinciales. Luego de 3 meses de investigación, la Policía Nacional ejecutó allanamientos en 6 inmuebles donde apresó a 8 delincuentes, parte de una banda dedicada al robo de personas en unidades de transporte público aquí en Santo Domingo, en La Concordia, en El Carmen, en Buena Fe, en Quevedo y Quinindé. Operaban principalmente en terminales terrestres, paradas y sectores de alta afluencia de pasajeros donde sustraían teléfonos celulares para posteriormente comercializarlos ilegalmente en el centro de Santo Domingo de los Áchiras. Entre los 6 de los 8 apresados suman 27 con antecedentes penales por asesinato, robo, porte de tendencia ilegal de armas y fueron puestos a órdenes de la justicia para el debido proceso.
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0: Más de 500 personas participaron en la Minga Ciudadana en la Vía Aventura. Más de 500 personas se dieron cita este sábado en una minga ciudadana desarrollada en el sector Vía Aventura, en Santo Domingo de los Áchilas. La iniciativa, que contó con la participación de moradores, líderes comunitarios, representantes de la Policía Nacional, y fue impulsada por la asambleísta Yadira Vallas. Durante la jornada se realizaron labores de limpieza, adecentamientos de espacios públicos e integración comunitaria en esta importante vía que conecta varios sectores del cantón y posee atractivos naturales de interés turístico. Los organizadores destacaron la amplia participación de la ciudadanía, resaltando el trabajo conjunto entre vecinos e instituciones para contribuir al mejoramiento del sector. Al finalizar la actividad, se destacó la importancia de mantener ese tipo de acciones comunitarias que fortalecen la unión ciudadana y promueven al ciudadano de los espacios comunes.
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0: El día de ayer, en horas de la tarde, se reportó un accidente en la vía Quinindé que dejó una persona herida. Esto se dio a la altura del kilómetro 3 en el sector del motel Rey de Corazones. En el siniestro estuvieron involucrados un vehículo y una motocicleta. Como resultado, una persona resultó herida, aunque según los reportes preliminares, sus lesiones no serían de gravedad. Tras la alerta de organismos de emergencia, acudieron al sitio para brindar asistencia. Personal del cuerpo de bomberos atendió a la persona afectada y la estabilizó en el lugar. Las autoridades reiteran el llamado a los conductores para que respeten las normas de tránsito y mantengan la debida precaución al circular por las vías, con el fin de prevenir accidentes. Más esta vía, que es un poco peligrosa por las altas velocidades que los conductores se dirigen tanto a La Concordia como para Santo Domingo.
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0: Triple crimen sacude al cantón vecino El Carmen y evidencia el avance de la violencia criminal. La violencia volvió a teñir de sangre las calles del Carmen en los primeros minutos de este último día de mayo. Lo que debía ser una noche sana de convivencia y esparcimiento terminó convirtiéndose en una escena de horror luego de que un ataque armado registrado en la intersección de la avenida 3 de Julio y calle Los Pinos dejara a 3 personas fallecidas y varios heridos. De acuerdo con versiones de testigos, varios individuos que se movilizaban en un vehículo color negro descendieron portando armas de fuego y comenzaron a disparar de manera indiscriminada contra quienes se encontraban en el sector. El estruendo de las detonaciones provocó momento de desesperación. Algunas personas se lanzaron al suelo buscando protección, mientras otras corrían en medio de caos para salvar sus vidas. Como consecuencia del atentado, perdió la vida en el lugar Jimmy Manuel Villa Solórzano, de aproximadamente 49 años de edad, cuyo cuerpo quedó tendido sobre la calzada. En tanto, Liliana Mendoza y Agustín Zambrano fueron trasladados de emergencia al Hospital Básico del Carmen, donde lamentablemente fallecieron pese a los esfuerzos del personal médico. La Casa de Salud recibió además a varios heridos, 2 de ellos en estado de consideración. Ante la gravedad de los hechos, se activó el protocolo de seguridad conocido como el Código Plata, con el objetivo de resguardar la integridad de los pacientes, médicos y demás trabajadores del establecimiento. Mientras tanto, escenas de profundo dolor se vivieron en los exteriores del hospital. Familiares y amigos de las víctimas se congregaron entre lágrimas, oraciones y muestras de desesperación, aguardando noticias sobre sus seres queridos. La Policía Nacional acudió tanto al sitio del ataque como al hospital para garantizar la seguridad y desplegar las primeras investigaciones. Este hecho criminal vuelve a encender las alarmas sobre el preocupante avance de la inseguridad que afecta al país. El Carmen es un cantón históricamente caracterizado por el trabajo y la tranquilidad de su gente. Enfrenta hoy un crecimiento sensacional de zozobra e incertidumbre frente a una violencia que parece no dar tregua.
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0: En el Carmen mismo, un accidente cobra la vida de un joven y deja varios caballos muertos en las vías. El Carmen continúa cobrando vidas. La madrugada de este domingo 31 de mayo, un nuevo accidente de tránsito dejó como saldo una persona fallecida, dos heridas y la muerte de varios caballos en un hecho ocurrido en el sector del redondel de La Virgen. De acuerdo con la información recabada en el lugar, un camión Chevrolet de color blanco perdió carril de circulación y posteriormente se volcó cerca de las 3:20 de la mañana. Como consecuencia del fuerte impacto, José Eduardo Sosa Vázquez, de 22 años de edad y oriundo de Muisne, provincia de Esmeraldas, falleció en el lugar de los hechos debido a la gravedad de las lesiones sufridas. En el siniestro también resultaron heridos Wilson Fernando Palma Macías, de 39 años, conductor del vehículo, y Evelyn Sofía Malagarrido, de 19 años, quienes fueron trasladados hasta el Hospital del Carmen para recibir atención médica. Las causas que originaron el accidente aún son materia de investigación por parte de las autoridades competentes. El vehículo involucrado fue retenido para las pericias correspondientes. Este nuevo hecho enluta a una familia más y envuelve a encender las alarmas sobre la seguridad vial en el Carmen.
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0: 12 de la tarde con 14 minutos. Recuerde que estamos en todas las redes sociales como La 99 Radio. Estamos en la web también, en nuestra página web www.la99radio.com. Si usted quiere ser nuestro reportero ciudadano y enviarnos las problemáticas que pasan en su sector, nos puede escribir a nuestro número de WhatsApp, el 098-2010-993, y enviarnos sus denuncias, las problemáticas que pasan en su sector, y nosotros poder exponerlas aquí en Noticias 99. Gracias Santo Domingo, El Carmen, Quinindé, La Concordia y Puerto Quito por estar conectados e informados con nosotros en La 99, en nuestro dial 99.3. 12 de la tarde con 15 minutos, nos vamos a un corte comercial y ya regresamos con más.
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2: 12 de la tarde con 17 minutos, estamos de regreso con más información aquí en Noticias 99, segunda emisión. Empezamos con Noticias Nacionales. En el mercado de Montebello, en Guayaquil, afronta una grave situación de inseguridad. Sicarios asesinaron a un joven dentro de uno de los andenes, un hecho que se suma a robos constantes y peligro diario en la zona. Aquí un informe por parte de nuestra cadena aliada Teleamazonas.
3: Los sujetos detenidos por la Policía Nacional, acusados de secuestrar y robar al conductor de este vehículo tras solicitar un servicio de transporte a través de aplicativos móviles. El hecho ocurrió en la Legarda Norte de Quito.
4: Este ciudadano que el día de hoy ha sido aprehendido con posesión de un vehículo robado y que intentó secuestrar a otra persona que realizaba el transporte a través de estas aplicaciones digitales.
3: Uno de ellos registra antecedentes por robo y tráfico de sustancias ilícitas. Según las autoridades, estaría vinculado a un reciente hecho delictivo.
4: También tenemos imágenes de otros eventos en donde parecería que es el mismo ciudadano que actuó, entre ellos el 26 de mayo, en el sector de la Argelia. Este ciudadano había intentado realizar un asalto y robo con detonaciones de arma de fuego en contra de unos ciudadanos que se encontraban estacionados.
3: A inicios de este año, el mismo sujeto fue aprehendido por otro hecho ilícito. Sin embargo, la Policía Nacional cuestiona que se otorgaron medidas sustitutivas a la prisión preventiva.
5: La policía judicial lo detuvo en poder de un vehículo robado, pero más sin embargo, nosotros conocemos que la prisión preventiva es de última ratio, pero la ciudadanía quiere ver a estos detenidos que nosotros actuamos se queden tras las rejas.
3: El otro aprehendido es un joven de 19 años, quien no registra antecedentes penales. Juan Miguel Rodríguez, Teleamazonas.
2: El TCE sancionó al alcalde de Cuenca, Cristian Zamora, con la suspensión de sus derechos de participación política durante 6 meses tras declararlo culpable de violencia política de género. Aquí el siguiente informe por parte de nuestra cadena aliada Ecoavisa.
6: El Tribunal Contencioso Electoral suspendió por 6 meses los derechos de participación política del alcalde de Cuenca, Cristian Zamora, tras declararlo responsable de violencia política de género contra la concejala Diana González. La sentencia dispone también el pago de una multa equivalente a 25 salarios básicos y la obligación de asistir a un curso sobre sensibilización contra la violencia de género. Según la resolución, el juez determinó que el alcalde incurrió en actos de violencia contemplados en los artículos 279 y 280 del Código de la Democracia, que sancionan conductas orientadas a desacreditar o afectar la imagen pública de una mujer en el ejercicio de sus funciones públicas. Uno de los hechos que el magistrado consideró determinantes ocurrió durante una transmisión en enero, en Facebook, donde según la sentencia, Zamora exhibió una fotografía de la concejala y la identificó con el apelativo La González.
7: Yo creo que esto es un hecho icónico, es un acto de reivindicación de derechos, sobre todo a las mujeres que ejercemos política. Los actos violentos no pueden ser justificados de ninguna manera.
6: El origen de esta disputa se remonta a los cuestionamientos que González, presidenta de la Comisión de Fiscalización del Consejo Cantonal, había hecho sobre la gestión municipal. La sentencia señala que tras este episodio, el conflicto escaló y derivó en una serie de actuaciones que se consideraron violencia política de género. La reacción del alcalde fue inmediata. anunció que apelará la decisión y aseguró que el proceso tiene un trasfondo político que busca impedir su participación en las próximas elecciones seccionales.
8: Este es un criterio muy peregrino de un juez que lo respetamos, pero que siempre se ha prestado para este tipo de cosas. ¿Qué sabemos? Son temas políticos por detrás.
6: La sanción contra Cristian Zamora convierte este caso en un hecho sin precedentes en Cuenca, al ser la primera vez que un alcalde de la ciudad sería sancionado por violencia política de género.
2: Tras secuestro de conductor en Quito, dos sujetos fueron detenidos por robar un vehículo y secuestrar a su conductor. Según la policía, uno de los detenidos cuenta con antecedentes y tenía presentación periódicas ante la justicia. Aquí un informe por parte de nuestra cadena aliada Teleamazonas.
3: Los sujetos detenidos por la Policía Nacional, acusados de secuestrar y robar al conductor de este vehículo tras solicitar un servicio de transporte a través de aplicativos móviles. El hecho ocurrió en la Legarda Norte de Quito.
4: Este ciudadano que el día de hoy ha sido aprehendido con posesión de un vehículo robado y que intentó secuestrar a otra persona que realizaba el transporte a través de estas aplicaciones digitales.
3: Uno de ellos registra antecedentes por robo y tráfico de sustancias ilícitas. Según las autoridades, estaría vinculado a un reciente hecho delictivo.
4: También tenemos imágenes de otros eventos en donde parecería que es el mismo ciudadano que actuó, entre ellos el 26 de mayo, en el sector de la Argelia. Este ciudadano había intentado realizar un asalto y robo con detonaciones de arma de fuego en contra de unos ciudadanos que se encontraban estacionados.
3: A inicios de este año, el mismo sujeto fue aprehendido por otro hecho ilícito. Sin embargo, la Policía Nacional cuestiona que se otorgaron medidas sustitutivas a la prisión preventiva.
5: La policía judicial lo detuvo en poder de un vehículo robado, pero más sin embargo, nosotros conocemos que la prisión preventiva es de última ratio, pero la ciudadanía quiere ver a estos detenidos que nosotros actuamos se queden tras las rejas.
3: El otro aprehendido es un joven de 19 años, quien no registra antecedentes penales. Juan Miguel Rodríguez, Teleamazonas.
2: El Ministerio del Interior anunció ante la judicatura a un fiscal de Loro que se estuvo a acusar a un criminal de alto valor. El hecho desató la indignación del comandante de la policía. Aquí un informe por parte de nuestra cadena aliada Teleamazonas.
9: Nacional, créanme que es hasta frustrante los resultados que exponemos aquí día a día. Vayan y exijan a los fiscales, vayan y exijan a los jueces que actúen en derecho.
10: La indignación lo superó. Es Renato González, comandante de la policía de la zona 7, dando detalles de lo que para él ya no tiene sentido. Sujetos libres pese a la evidencia. Este caso en particular se remonta a enero pasado, cuando 6 personas fueron detenidas, entre ellas alias Tuti, un sujeto con procesos encima, incluso por asesinato. En esta ocasión se encontró armas de fuego, explosivos, una radio y otras evidencias. Así se lo anunciaba en rueda de prensa.
11: Está registrado de interés penal por los múltiples delitos que se han venido cometiendo aquí en la subzona del Oro. Esta banda se dedicaba a delitos de secuestro, extorsión y robo aquí en la jurisdicción.
10: El caso recayó en el despacho del fiscal Guido Coronel, quien el pasado 14 de mayo aseguró que no existen argumentos suficientes para acusar. Entonces, emitió un dictamen abstentivo con lo que los aprehendidos no solo quedan en libertad, sino también libres de un proceso judicial. El Ministerio del Interior ha puesto una denuncia ante el Consejo de la Judicatura porque, entre otras cosas, dentro del propio dictamen abstentivo, el representante fiscal reconoce expresamente la existencia de armas e indicios encontrados en un terreno baldío adyacente al inmueble intervenido, elementos que guardaban relación directa con los hechos investigados y que requerían una valoración técnica y jurídica exhaustiva. No es todo. Según la denuncia, el agente fiscal dispone que la investigación continúe, pero solo para uno de los procesados.
9: Yo me pregunto, ¿qué otro indicio tenemos que aportar para que la justicia actúe? Los delitos de extorsión, los sicariatos, no van a disminuir si no disminuimos los niveles de impunidad en la provincia del Oro. Pero a mi personal yo ya no le puedo exigir más. A mi personal ha dado todo lo que está a su alcance y mucho más.
10: Sobre el agente fiscal pesa una denuncia de fiscalía por presunto fraude procesal y otras 3 solicitudes de declaratoria de dolo, negligencia manifiesta o error inexcusable. Faltas castigadas con la destitución del funcionario. Hemos tomado contacto vía telefónica con él. Nos ha dicho que debe solicitar permiso a la Fiscalía General del Estado para poder pronunciarse. Carlos Acoto, Teleamazonas.
2: 12:26 aquí en Noticias 99, segunda emisión. Gracias, Santo Domingo, el Carmen, Quirindé, La Concordia y Puerto Quito por estar conectados en nuestro dial 99.3. Gracias preferirnos y mantenerse informados. Les recordamos que tenemos un número de WhatsApp donde ustedes pueden enviarnos las problemáticas que pasen en su sector o cualquier denuncia. Lo pueden hacer al 098-2010-993. Nosotros exponerlas aquí en Noticias 99. Recuerde que estamos en todas las redes sociales como La 99 Radio.
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2: Destrucción del dique tiene garantía a una semana de la emergencia en el dique de Coca-Cola Sinclair. El gobierno asegura que los arreglos no saldrán de los fondos públicos. Expertos ven como reto contener la erosión del río. Aquí un informe por parte de nuestra cadena aliada Teleamazonas.
12: La obra de cerca de $19 millones construida para proteger las obras de captación de Coca-Cola Sinclair continúa generando dudas tras los daños registrados el pasado 21 de mayo. En torno a ello, el ministro de Energía, Juan Carlos Blum, confirmó a este noticiero que la infraestructura afectada permanece bajo garantía del contratista, por lo que cualquier reparación deberá ser asumida a través de los mecanismos contractuales vigentes y no con recursos del Estado.
13: Era una obra que no se ha recibido definitivamente, es decir, cualquier falla que tuviese o en la construcción o en la implementación del proyecto está bajo garantía. Garantizan que el Estado ecuatoriano no tenga que desembolsar nada de dinero.
12: Según el ministro, la central continúa operando con normalidad, aunque los daños registrados obligarán a reevaluar los cronogramas de las obras de mitigación previstas en la zona.
13: Este dique permeable es parte de una serie de obras que tienen que construirse, es decir, esta crecida inusual aguantó el embate sola, ¿no? A futuro hay dos obras más que deben complementarla.
12: Sin embargo, para el exministro de Energía, Fernando Santos Alvite, la discusión va más allá de estas garantías o de quién asuma los costos de reparación.
14: El dique debía durar 30 años, duró 30 días. Hay que ver una solución rápida. Si está a menos de 3 kilómetros, estamos a uno, máximo 2 años del desastre.
12: Explica que los daños registrados evidencian la magnitud del problema que enfrenta la hidroeléctrica más importante del país.
14: Al inutilizarse el Coca, el país se queda sin el 25% al 30% de la electricidad.
12: Recordemos que la recepción definitiva de Coca-Cola fue suscrito oficialmente el pasado 17 de abril entre Celec y Sinohidro. Sin embargo, tras los daños registrados en el dique de protección, queda por conocer qué implicaciones técnicas podrían derivarse para las obras complementarias previstas en esta zona. Ismenia Solórzano, Teleamazonas.
2: Rescatan a secuestrado en playas. La UNACE rescató a 2 personas secuestradas y capturó a 1/4 presunto extorsionador en el Cantón Playas. Aquí un informe por parte de nuestra cadena aliada TC Televisión.
15: Investigaciones desarrolladas por agentes de la UNACE permitieron ejecutar un intenso operativo en el Cantón Playas y en la parroquia Pozorja, zona costera de la provincia de Guayas, donde liberaron a 1 taxista y a 1 tricimotero, quienes fueron secuestrados por integrantes de la banda de los Lobos, que robaron sus vehículos para hacer el cobro de las extorsiones a los dueños de tiendas y otro tipo de negocios que funcionan en estas poblaciones.
16: Estamos atacando con todo, estamos dando lo necesario para que Policía Nacional pueda golpear a estas estructuras criminales en estos delitos que usted menciona, como es el secuestro y la extorsión.
15: El accionar de los criminales quedó grabado en cámaras de videovigilancia, cuyas imágenes permitieron a los agentes de la UNACE identificar a los delincuentes, información que permitió hacer varios allanamientos, tanto en la parroquia Pozorja, así como también en varios sectores sensibles del Cantón Playas, donde capturaron a 4 sujetos, entre ellos un menor de edad.
16: UNACE está muy comprometido con el trabajo en el territorio, hoy están desplegados en algunos lugares del país haciendo operaciones contra las extorsiones. Hoy sumamos ya casi más de 2.000 personas que han sido detenidas solo bajo el delito de la extorsión.
15: Los delincuentes capturados serían integrantes de una peligrosa organización narcoterrorista que opera en el cantón Playas y sectores aledaños, responsables de una serie de secuestros y extorsiones perpetrados contra comerciantes y profesionales que trabajan en esta zona costera.
16: Y eso es importante, y este número tiene que seguir aumentando, y que sepan los delincuentes que vamos a ir atrás de ellos, que no los vamos a permitir que sigan afectando a los ecuatorianos, que policía tiene la clara misión de no descansar hasta afectar a todos estos grupos criminales.
15: Los cuatro secuestradores y extorsionadores capturados por la UNACE, con las evidencias decomisadas en las casas allanadas, quedaron a órdenes de las autoridades judiciales de la provincia de Guayas.
2: 12 de la tarde con 32 minutos aquí en Noticias 99, segunda emisión. Nos vamos a un corte comercial y ya regresamos con más.
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3: Estamos de regreso con más aquí en Noticias 99, segunda emisión, 12:35. Recordarles que estamos en todas las redes sociales como La 99 Radio. Si usted quiere ser nuestro reportero ciudadano, nos puede escribir al 098-2010-993 y enviarnos las problemáticas que pasen en su sector o enviarnos cualquier denuncia y nosotros exponerlas aquí en Noticias 99.
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3: Golpe estructural a los Lobos, aprendidos alias La R y Pamela en Quito. La Policía Nacional, mediante labores de inteligencia y en coordinación con el bloque de seguridad, ejecutó un operativo en el distrito Calderón, logrando la aprehensión de alias La R, identificado como cabecilla de los Lobos, individuo de interés penal relevante junto a alias Pamela. Los aprehendidos estarían vinculados a delitos de robo armado de vehículos, extorsión y tráfico de sustancias sujetas a fiscalización, empleando armas de fuego y explosivos para la intimidación de víctimas. Como indicios, se retuvieron dos armas de fuego, explosivos, municiones, un vehículo, dinero en efectivo y 5 terminales móviles.
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3: Se filtran chats de presunta campaña contra la alcaldesa encargada Tatiana Coronel y ella anuncia denuncias. Una nueva polémica sacude al municipio de Guayaquil tras la filtración de chats atribuidos a funcionarios y colaboradores vinculados al Cabildo porteño, donde presuntamente coordinaban publicaciones y ataques en redes sociales contra la alcaldesa encargada Tatiana Coronel. En las conversaciones difundidas se observan cómo varios integrantes del grupo pedían compartir publicaciones y presionar mensajes a favor del preso del regreso del alcalde Aquiles Álvarez, actualmente envuelto en el caso Goleada. Uno de los mensajes filtrados decía: citemos pidiendo que vuelva Aquiles, que todos esos pactos van a llevar a Guayaquil de mal en peor. En otro fragmento del chat, una participante identificada como Ariana escribió: no puedo creerlo, están vendiendo a Guayaquil, regrésenme a Aquiles. La filtración tomó mayor relevancia luego de que en las conversaciones también se mencionaría supuestos pagos para impulsar publicaciones y campañas digitales. Los pagos se han hecho siempre con atrasos, pero siempre con todas las agencias de marketing, escribió uno de los integrantes del grupo. Tras hacerse público los chats, Tatiana Coronel reaccionó directamente en sus redes sociales y aseguró que conoce quién estaría detrás de la presunta campaña. Sé que cobran para hablar mal de mí, sé quién les paga y sé las razones, los voy a denunciar, escribió la alcaldesa encargada. Los involucrados participan activamente difundiendo contenido de páginas como Guayaquil sin corrupción, señalada en redes por realizar publicaciones contra la administración de Coronel.
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3: El volcán reventador volvió a registrar actividad y expulsión de material incandescente. El sistema de videovigilancia EQ911 detectó en las últimas horas nuevas actividades eruptivas en el volcán El Reventador, ubicado entre las provincias de Sucumbíos y Napo. A través de las cámaras instaladas en la zona se observan impulsiones de material pirocláxico e intercandescente desde el Coloso, uno de los volcanes más activos del Ecuador y que mantiene actividad constante desde hace varios años. Pese a las imágenes que generan preocupación entre habitantes y usuarios en redes sociales, informaron que hasta el momento no existen reportes de emergencias, personas afectadas ni daños en las comunidades cercanas. El Instituto Geofísico de la Escuela Politécnica Nacional ha señalado en reportes anteriores que el reventador mantiene una actividad considerada entre moderada y alta, con emisiones frecuentes de gases, cenizas y material caliente que generalmente quedan dentro de la zona del volcán.
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3: La Fiscalía pide prisión preventiva para tres vinculados en el entorno de Aquiles Álvarez. La audiencia del caso Goleada dejó nuevas medidas solicitadas por la Fiscalía General del Estado dentro de las investigaciones por presunto lavado de activos relacionada con empresas vinculadas al entorno familiar y empresarial del alcalde de Guayaquil, Aquiles Álvarez. Durante la diligencia realizada en el Complejo Judicial Norte de Quito, el fiscal Denis Villavicencio solicitó prisión preventiva para Fernando Viteri, primo de Aquiles Álvarez, Andrés Viteri, también primo del alcalde, Erika Vélez, contadora vinculada a las empresas investigadas. Según la teoría fiscal, los tres habrían participado en operaciones societarias y movimientos financieros investigados dentro de la presunta trama de lavado de activos relacionada con comercialización irregular de combustibles. Para Flores, María y Casa, esposa de Aquiles Álvarez, la Fiscalía del Ecuador solicitó prohibición de salida del país y presentaciones periódicas ante la autoridad judicial al considerar que habría sido beneficiaria final de bienes y recursos investigados en el caso. Mientras tanto, para Yoconda María Enríquez y Cat, madre del alcalde y representante legal de Fiorema S.A., el fiscal pidió presentación periódica ante el consulado ecuatoriano en Miami, ciudad donde reside actualmente.
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3: Cerca de $1,000,000 en maquinaria para minería ilegal fueron destruidos. En una operación conjunta se logró decomisar y destruir maquinarias, equipos y materiales utilizados para las estructuras criminales dedicadas a la minería ilegal. Durante la intervención se incautaron 5 excavadoras tipo oruga, 2 plataformas, 2 camiones de carga, 2 motores de succión, un tanque de combustible con capacidad aproximadamente de 250 galones y una clasificadora. Esta acción generó en afectaciones económicas aproximadamente $896,000 a las estructuras vinculadas a la minería ilegal. La operación fue ejecutada por las Fuerzas Nacional del Ecuador a través del ejército ecuatoriano durante la noche y madrugada del 29 y 30 de mayo en las provincias de Napo y Pastaza.
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3: Con más de 30 disparos acribillan al precandidato en La Libertad. Se confirma el asesinato de José Suárez Alarcón, empresario y precandidato al concejal de La Libertad, víctima mortal de un ataque armado registrado la noche de este sábado 30 de mayo. Sicarios interceptaron su camioneta Ford 150 a la altura de la Y de Santa Elena en la avenida Marqués de la Plata, vía Santa Elena, La Libertad. Los agresores dispararon en más de 30 ocasiones, concentrando todos los tiros en el lado del conductor. Suárez Alarcón falleció en el lugar. La mujer que lo acompañaba resultó ilesa, al parecer era su pareja sentimental. Este es el segundo atentado que sufría el empresario. En enero del 2026 ya había sido víctima de un intento de asalto en la embajada, en la bajada de la Iglesia Matriz de la Libertad, del cual salió ileso porque se movilizaba en un vehículo blindado. Con este crimen, Santa Elena registra 75 muertes violentas en lo que va del año 2026. Las autoridades investigan el móvil del asesinato para dar con los responsables.
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3: Delincuente abatido mediante uso legítimo de la fuerza en Quito. La Policía Nacional del Ecuador atendió una alerta registrada en un establecimiento ubicado en el sector de Iñaquito, en el norte de la capital, procediente a un derivo de un enfrentamiento armado. Durante la intervención, el presunto implicado habría usado un arma de fuego, atentando contra la integridad de nuestros servidores policiales. Dos de ellos resultaron heridos por impactos de bala y fueron trasladados de inmediato a una casa de salud, donde recibieron atención médica especializada y se encuentran estables. Ante una amenaza real actual inminente contra la vida de nuestros uniformados y de las personas presentes en el lugar, el estricto apego a los principios de legalidad, necesidad y proporcionalidad, se aplicó el uso legítimo de la fuerza, abatiendo al presunto agresor.
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3: 12 de la tarde con 46 minutos aquí en Noticias 99, segunda emisión. Nos vamos a un corte comercial y ya regresamos con más.
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3: 12 de la tarde con 48 minutos. Vamos con noticias nacionales. El día de ayer se llevó a cabo las elecciones de nuestro país vecino Colombia. Iván Cepeda y Abelardo de la Asprilla irán a segunda vuelta presidencial el próximo 21 de junio del 2026. Aquí el siguiente informe por parte de Noticias Caracol.
7: Mucha atención con esta porcentaje de mesas informadas. Y con esta votación y con el 48.44% de las mesas donde se ha hecho el preconteo hasta ahora, Martín Orozco de Invamer, ya podemos decir, casi una hora después de iniciado ese preconteo, que hay segunda vuelta presidencial en Colombia.
8: Sí, hay segunda vuelta. Obviamente ya sabemos quiénes son los dos candidatos que estarían en esa segunda vuelta.
7: Sí.
8: En el boletín anterior, la diferencia a favor de Abelardo era de 204 mil votos, y ya en este último boletín tenemos una diferencia de 300 mil.
7: Sí.
8: Entonces, aunque sigue creciendo la diferencia, digamos que no alcanzaría como para pensar que alguno de los dos va a ganar en primera.
7: Mire, ya está activado, María Alejandra, en nuestra gráfica, que matemáticamente, como lo dice Martín Orozco de Invamer, nos vamos a segunda vuelta.
9: El objeto de esta cita, el 31 de mayo del 2026, justamente era ver este tarjetón de 12 candidatos para pasar a la segunda vuelta presidencial en nuestro sistema presidencial. Esto se estableció desde el año 1994 y Colombia ha seguido esa tradición solamente en dos momentos de la historia. Del año 2012 y 2006 hubo un ganador, Álvaro Uribe, en la primera vuelta presidencial. Pues Abelardo de la Espriella e Iván Cepeda pasan a la segunda vuelta presidencial. La cita será el 21 de junio y arrancaremos seguramente después de este día una campaña muy tensa para Colombia, pero también muy interesante en estos dos proyectos de país. Abelardo de la Espriella, 44.24%, Iván Cepeda, 41.23%.
3: Después de conocer los resultados de las elecciones de Colombia, Paloma Valencia, quien también fue candidata, anuncia de manera oficial su apoyo al candidato presidencial Abelardo de la Espriella en la segunda vuelta de las elecciones presidenciales en Colombia. Aquí lo que dijo.
10: Mujer que quería ser su presidenta, anuncio mi apoyo al doctor Abelardo de la Espriella. Invito a que derrote a que el neocomunismo que impera en este país no continúe, a que estemos firmes al lado de las ideas, de la libertad, del progreso, de la iniciativa privada y, por supuesto, del cuidado de los más pobres. Siempre se ha dicho que los colombianos no caemos, y es cierto. Yo, como Paloma, la de siempre, la que siempre está en la batalla por Colombia, seguiré en esta batalla para derrotar a Iván Cepeda y a su proyecto destructivo, aliado con la criminalidad, con la corrupción y con lo peor para Colombia. ¡Que viva la Colombia y que viva Colombia en libertad!
3: Iván Cepeda también dio sus declaraciones después de ver los resultados. Dijo que las autoridades, incluso gobiernos extranjeros, están metiendo la mano en las elecciones de Colombia, como ha ocurrido con el señor presidente Daniel Noboa. Aquí sus declaraciones.
11: Solamente se dirá que no queremos aceptar un resultado en democracia, pero simplemente pasemos una revisión rápida, somera. No voy a hacer un memorial de agravios sobre lo que ha ocurrido en estas elecciones. Hicimos una consulta al pacto histórico en la que queríamos, y lo hicimos como única fuerza política democrática en Colombia, elegir todas y cada una de las personas candidatas al Congreso de la República y a la presidencia. Y horas antes de la consulta, miles de puestos electorales fueron cambiados de lugar. Cientos de miles de personas no pudieron ejercer su derecho al voto por esa situación que nunca se aclaró. Después, recuérdenlo, estaba previsto una consulta interpartidista. Mi candidatura fue vetada por el Consejo Nacional Electoral. Ah, pero con una además peculiaridad, y es que otro candidato que estaba en la misma consulta sí fue admitido. A él no se le aplicó la misma argumentación supuestamente jurídica, legal, que se me aplicó a mí, de haber participado ya en una consulta interna, sino que se permitió que el otro candidato participara sin ningún problema. Entonces, ¿cómo se explica esto? ¿Cómo nos explican todas las irregularidades que se han venido presentando? Y agrego una tercera, que autoridades, incluso gobiernos extranjeros, estén metiéndole la mano a nuestras elecciones, como ha ocurrido con el señor presidente Noboa, motivado o seguramente concertado y complotado con el señor de la Espriella, al cual le dedicaré ahora unas palabras, por supuesto.
3: El 21 de junio se sabrá quién es el nuevo presidente de Colombia. 12:54 PM. Así llegamos al cierre de Noticias 99, segunda emisión. Gracias por acompañarnos y mantenerse informados con nosotros. Me despido, pero la buena compañía continúa en la 99, la que te mueve. Viene Salsa con Cecilia Gómez. Que la pasen excelente. Nos reencontramos mañana en Noticias 99, primera emisión. Sigan en nuestra sintonía y no se despeguen de la 99.
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Buenas tardes, Ecuador. Buenas tardes, Santo Domingo. Todo está listo para esta entrega musical. Nos vamos a encontrar a través de la página Cecilia Gómez en la radio. Ve a Facebook para que puedas activar tu día lunes de la mejor manera. Estamos empezando un nuevo mes, que junio sea de bonitas cosas para todos nosotros, de grandes bendiciones y de mucha salsa, por supuesto. Vamos a iniciar este programa tomados de la mano, vamos a viajar 60 minutos por el mundo de la salsa y vamos a enviarte saludos, pero también estaremos hablándote de la historia de aquellos artistas que tú vas a ir solicitando en este programa. Buenas tardes a todos, bienvenidos con Gilberto Santa Rosa. Arrancamos esta semana de buena música en salsa con

tiene esta radio que es tuya, la 99, la que te mueve. 13:09, Gilberto Santa Rosa te ha dicho buenas tardes en este programa. Ahora voy a presentarte una de las agrupaciones más importantes dentro de este género. El Grupo Niche es un grupo de salsa colombiano fundado en 1979 por Jairo Varela y Alexis Lozano en Bogotá. Pero en 1983 la agrupación se radicó en Cali, Valle del Cauca, donde la orquesta creció y se convirtió en una de las más grandes orquestas de salsa en el mundo. En 1990

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4: Saludamos a los salseros que están escuchando la 99, la que te mueve. Por ahí se encuentra Ricardo Mendoza, Mauricio Castro, un abracito para ti, Cecilia Loor, buenas tardes. Guacho Loor, buenas tardes en Babahoyo. Suenan las canciones.

Patricio Mendoza nos está enviando un mensaje y nos dice: empezar la semana de esta manera estupenda. Cecilia Gómez, la tarde se acaba de arreglar para mí. qué bonito que estén todos activados. Muchas gracias, su cariño y por supuesto los mensajes que recibimos a través de la página en Facebook Cecilia Gómez en la radio. Marta Ceballos nos está saludando.

0: Hacemos una pequeña pausa publicitaria y regresamos con saludos en Salsa con Cecilia Gómez.
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5: Son las 13:32. Muchas gracias, Ecuador. Muchas gracias, Santo Domingo, por activar su semana con nosotros. Feliz lunes. Estamos empezando el mes, pero también estamos de plena celebración. Hoy me estaban diciendo a la niña Cecilia Gómez, feliz día, pero por favor, hoy es el día del niño. Hoy vamos a saludar a todas esas personas que, aunque ya estemos un poquito grandecitas, guardamos todavía ese niño y esa niña maravillosa dentro de nosotros. Feliz día para todos los niños y las niñas de nuestro querido Ecuador. Quiero saludar a Miriam Quintana, que está dejando su música. Con muchísimo gusto vamos a complacerla. Gracias, Paquito. Qué gusto, qué alegría más grande, Paquito Salazar. También vamos a activar a José Alberto el Canario dentro de un momentito, gracias a tu gran sugerencia. Marta Mercado también está saludando a la gente de la 99, la que te mueve. Estamos activados a través de Cecilia Gómez en la radio, nuestra página en Facebook. Ya envió también su reporte de sintonía Javier Reina. Lo estamos saludando. También de paso enviamos saluditos a nuestra querida Elba, que también se activa con la 99. Todos reunidos, todos gozones, todos somos salseros en la 99. 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El mundo nos escucha a través de la 99radio.com. Y por supuesto, la gente salsera y maravillosa de Santo Domingo y sus alrededores nos escucha en la FM 99.3.

Esta canción la conocimos en la voz de Cristian Castro, en su versión romántica, pero el grupo Galé le ha puesto la salsa perfecta a este exitazo, Vuélveme a Querer. Saludamos este momento a Elizabeth Rivas, que también está en sintonía de la 99. Un abracito, Simón Ruiz, también para ti, tu canción solicitada. Disfruta.

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Tengo dos cumpleañeros salseros que están disfrutando de su día. A nuestro querido Marco Javier Silva, muchas felicidades, cumpleañero guapo. Para Liliana Castro, también nuestras felicitaciones desde la 99. Que vivan los cumpleañeros y que suban el volumen para que salseen este día.

Y Chinito quiere a Chinita, claro. En la parte final de este programa quiero entregar los saludos que me han enviado desde Salsa con Cecilia Gómez en nuestra página maravillosa de Facebook, Cecilia Gómez en la radio. Saludamos a Marina Calvache, Leonora Astudillo, Pablito Medina, qué alegría más grande. Actívate, actívate con nosotros, que tengas una feliz semana. La niña Patricia Muñoz me está diciendo feliz día, niña Ceci. Feliz día, feliz día. Qué bonito poder celebrar con salsa el Día del Niño, ¿verdad? Aquí estamos disfrutones, 13:54. Edwin Terán, para ti nuestro saludo. María Elena Nieto, muchas gracias corazón por ser parte de este gran programa. Nosotros nos vamos. Que tengas una feliz semana, mi querido Ecuador y mi querido Santo Domingo. Disfruten de esta tarde de lunes de la mejor manera. Sonrían y disfruten de esta vida que es maravillosa. Cada momento de nuestra vida. Pónganle siempre intensidad y luchen por todas aquellas cosas que ustedes desean. Todo es posible si tú te esfuerzas.

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4: Muy buenas tardes. Saludos a quienes ya están en la sintonía de la 99 Te Mueve. A quienes nos escuchan en

está de luto. Dejó de existir uno de los grandes DJs de la tierrita, el señor Jimmy Ortiz. Damos esta nota de pesar a toda la familia Ortiz Rodríguez, quienes conformamos la 99 Radio, este programa Block Music, y quien les habla, DJ Jayco. Damos esta nota de pesar a este gran DJ que dejó de existir. Amigo, DJ, colega, mentor.

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0: Gracias. Muchas gracias.
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0: 99. Hola, hola, ¿qué tal? Muy buenas tardes. Estamos aquí en Equipo 99 por la 99.3, la 99 que te mueve, 99.3. Cobertura de Santo Domingo, el Carmen, Quintinela, Concordia, Puerto Quito a nivel nacional. Y también nos puedes sintonizar a las redes sociales a nivel mundial. Así que aquí estamos hoy, día lunes 2 o 1 de junio.
1: Uno.
0: ¿Uno?
1: Su día.
0: Uno, aquí estamos, el día del niño.
2: La ropa, recoja la ropa.
0: Recoja la ropa porque viene el aguacero. Aquí estamos con la mejor información en referente al deporte local, nacional e internacional. Felices y a la vez tristes por la noticia hace pocos minutos, el fallecimiento de uno de los históricos, se puede decir así, de nuestro balompié tricolor, de nuestro balompié ecuatoriano, como es Raúl Guerrón, que ha dejado de existir hace pocos minutos. Así que estas y otras novedades tendremos aquí en Equipo 99. Panel completo, estamos aquí saludando a nuestros compañeros Ricardo Guerrero, los hermanos Loaiza y Andrés Ortiz. ¿Qué tal, Ricardo? Buenas tardes.
3: Ahora sí. Buenas tardes, Jorge. Buenas tardes, Afición Deportiva, a toda la gente que se conecta a través de las diferentes plataformas de redes sociales. Bienvenidos una tarde más a Equipo 99. Sí, como dice el señor Nevares, noticias tristes para sobre todo la gente del mundo fútbol. Raúl Guerrón, pues, ha fallecido la tarde de hoy. Aparentemente estábamos conversando tras micrófonos, padecía de una enfermedad terminal, como es el cáncer, así que de parte de todos quienes hacemos la 99 y Equipo 99, paz en su tumba.
0: 24 años después de él haber estado en un mundial, ¿no?
3: Sí, señor.
0: En el 2002 estuvo en el mundial.
3: Fue de la camada histórica de la primera clasificación.
0: Sí es, así es, así que bueno.
4: Lateral titular.
3: Sí, zurdo, tenía un fusil en la pierna.
0: Era muy
3: zurda.
0: Criticada su convocatoria, ¿no?
3: Sí, sí, sí.
0: Pero bueno, el técnico sabía por qué lo convocaba.
3: Así es. Así que, compañeros, sin más que decir, le damos el paso al señor Patillas Loaiza. Ya no tiene
0: Patillas Loaiza.
3: Ya no tiene, ya no tiene. Se ha peluqueado.
0: Salúdalo. ¿Qué tal, señor?
3: Buenas tardes, señor. ¿Cómo le va?
5: Solo de ladito, como le gusta.

0: Buenas tardes, gracias por esa presentación. Es un gusto estar aquí.
1: Lindo corte, ¿eh?
0: Gracias.
2: ¿Le gusta?
0: Gracias,
1: sí, está, ya me voy a hacer yo también.
0: Peinadito Guerrero, que me halague Peinadito Guerrero por el corte.
1: Basta,
0: eso ya es.
1: Basta.
0: Me retiro, permiso. Buenas tardes, bienvenidos a un programa más de Equipo 99, empezando la semana con noticias cargado. De buenas noticias, la convocatoria de la selección, campeonato nacional.
2: ¿Le gusta o no le gusta?
1: No es sorpresiva, creo.
2: No, ya es lo que se esperaba.
0: Faltaba,
2: ¿no?,
0: alguno por ahí.
2: Es lo que se esperaba.
1: Oiga, más del drama para votar lo mismo, ¿no?
2: Sí, es lo que se esperaba. No.
0: Bueno, convocatoria de la selección, campeonato nacional, Champions, partidos.
2: Se están jugando campeonatos. Va a jugar Barcelona, es más adelante, ¿eh?
0: Sí, partidos.
1: ¿Por qué no vino con la amarilla?
2: ¿Para qué? No, o
1: sea, ¿para qué?
0: Partidos internacionales, todo lo mejor, final del campeonato de la Liga Nacional de Voli también este fin de semana, primera vuelta. Y más noticias, aquí en la franja horaria de 18 y 19 horas, la preferida del señor Peinadito Guerrero. A nivel internacional, dijo el señor Nevara, nos escuchan. Pero bueno, a mí no me compete a mí decir esa parte.
1: Usted
0: así
1: es incompetente.
0: Doy el pase.
2: Dele cortita al pie, ¿cómo le gusta?
0: Cortita al pie, ¿cómo le gusta? Al señor Andrés.
2: ¿Sí?
0: Buenas tardes.
2: Sí, desde el Carmen Buenaví. Sí. Saludos, ¿qué tal?
0: Desde el Carmen, buenas tardes.
3: Hola, ¿cómo están todos? Muy buenas tardes. Estamos plagados de información.
2: Buena información
3: y también información lamentable. Como el sensible fallecimiento del exjugador Raúl Guerrón. También ya vimos cómo fue la definición de la Champions. Se está jugando el campeonato nacional. Y bueno, esperando a ver cómo le va Barcelona, a ver si levanta cabeza en el campeonato nacional. Le doy aquí el paso a mi amigo ex Javier Pimentel.
2: ¿Ah, sí?
3: Ahora, ¿cómo dice ex que...?
0: Javier Pimentel.
3: Sí, es que
2: vean,
3: es Rice.
2: ¿Cómo lo
0: toman? Es de Clan Rice.
3: Han ido de la mano, Rice, creo, los hermanos a la peluquería.
4: Because he's nice.
3: Sí. Corte Night,
0: el
3: suyo.
0: Por el día del niño.
3: Por el día del niño,
5: correcto. Hay que estar presentables.
3: Sí, siempre.
2: Saludo.
3: Al cual le doy el pase.
2: Cortito.
3: Bonito. Para que cabecee. Dele.
6: La ropa, recoge.
7: Me ofendes con lo de adulto, papi. Yo me siento un cachorro.
0: ¿Ya?
2: ¿Cómo le va, señor Juanito? Buenas tardes.
5: Afición Deportiva, aquí Equipo 99, con la mejor información nacional e internacional.
2: No sé. Eres muy sabido, marihuanero.
5: ¿Dónde nos escuchan nomás? Santo Domingo, El Carmen, La Concordia, Quinindé, Vallehermoso, La Cristóbal Colón, La Caoní. Saludos también para la...
3: No se olvide de La Polvareda, el sitio donde más nos escucha.
5: Para la Puerto Limón, para La Porvadera, para San Luis.
2: Palo Quemado.
5: Palo Quemado, eso, Ayuriquín, La Florida, Las Mercedes.
3: Brisas del Colorado.
2: Brisas del Colorado.
3: 10 de agosto. Ganadero Sorense.
2: Ahí está.
5: Ganadero Velasco Ibarra también, no hay que dejarla de lado.
2: La Bramadora. ¿Dónde va a trabajar el señor todas las tardes?
3: La Bramadora.
2: Esa fue buena.
3: El kilómetro 21, Nuevo Israel, también les mandaron.
2: Le mandaron a hacer... La manga del cura.
3: La manga del cura,
2: te cuento. Lo mandaron a trabajar a la manga del cura a las 5 de la tarde, 6 de la tarde. Esa fue buena, ¿no?
3: Esa fue buena.
2: Espectacular, ¿no?, el señor.
3: Buenísimo.
2: Bueno, compañeros, metámonos en materia. Ahí está, ok.
3: Falta el señor Juan.
5: Declan Rice.
2: Ahí está.
3: ¿Cómo? ¿Quién?
2: Declan Rice. Vea usted. Dios mío, santo.
3: El público.
5: Qué pena por el...
3: La IA le dijo que se... ¿Sabe cuánto era el porcentaje de...?
5: Dice que solo fallaron los ojos.
3: Es 60% parecido.
8: Está ahí con un poco de grilla.
2: ¿Ah, sí?
5: Sí, sí. Falló un poco la quijada.
6: Un besito para ti.
3: Apareció la guardia. Sí. Buenas tardes, señorita.
2: ¿Usted le pasó eso? No. Tranquilito este fin de semana. ¿Qué tal le fue el fin de semana?
3: Tranquilito.
2: Tranquilo.
0: Un poquito de retorno acá.
2: Perdón.
0: Los que no tenemos...
2: No puede escuchar. Ahí estamos.
0: No hay retorno.
2: Ahí. Ahí estamos, sí, no.
0: Acá afuera.
2: Sí, ahí está.
0: Afuera.
2: ¿Quiere
3: escuchar? ¿A usted le gusta afuera?
2: ¿Quiere escuchar? ¿Afuera? Dice...
6: Hola, amor, ¿qué hace? Pensando en mí, ¿o qué hace, pues, papacito?
0: Es que más que nada
2: bueno,
0: escuché que lo saluda.
2: ¿Qué tal la Champions? ¿Qué tal les pareció?
5: Buena final.
2: La final. No, para mí fue un partido. Bueno. Para mí aburrido.
3: No fue un buen partido.
2: Para mí no.
3: En comparación al PSG...
2: Bayern, uno se quedó con eso, creo yo.
3: Bayern,
5: fue más que los jugadores, fue de los entrenadores.
0: Fue un partido táctico.
3: Muy bien planteado, Arteta.
5: No llegaban a los penales.
0: Al final, yo creo que el duelo de técnicos lo ganó Arteta.
3: Arteta, sin duda.
0: Pero
2: por la forma como se planteó el equipo y cómo lo jugó.
0: Evidentemente, al final, la suerte.
2: Pero sabes que ese tipo.
0: Y las individualidades, y bueno, y tanto da ese dicho de que tanto va el agua a la piedra que la rompe, fue igual.
2: Pero sabes que ese tipo de juego que me gusta. O sea, va a replegarse, va a buscar el empate, va a buscar un contragolpe. Eso es lo que pasó con Arsenal. Aprovechó un error.
1: No
5: vaya usted a jugarle tú a tú al PSG.
0: Es que Arteta siempre dijo, para mí PSG es el mejor equipo del mundo.
2: Pero si tú llegas a una final de Champions, o sea, es porque tienes equipo para competir y para enfrentar.
0: Oye, y compitió precisamente porque tiene para competir y llegó a la final
5: de los penales. Jugó de tú a tú al PSG.
1: Chao. Vacunadito.
2: Claro, uno se queda con esa con el partido entre Bayern y PSG, la semifinal, ¿no? Uno se queda con eso. Pensamos que iba algo a ser similar.
0: Y mira que al final
2: son diferentes tipos de juegos.
5: Se jugó PSG Bayern, se jugó también el Atlético de Madrid contra el Arsenal.
1: El Arsenal se suma también, el Arsenal también se suma a los equipos que son dos finales de una vuelta, porque ya ahorita también, a pesar de hacer un buen partido,
3: le llegó.
1: No, pero digo por Newell's. Digo por Newell's, por América de Cali.
3: No están pensando
1: no he pensado. Yo siempre le deseo el bien a Barcelona. Tengo muchos amigos hinchas de Barcelona, los cuales les mando un saludo. Y son mis seguidores en TikTok, en su mayoría son barcelonistas. Seguidores.
3: Sí, el señor.
5: Tiene 1500.
2: Ve usted.
3: 100, 500 seguidores.
0: ¿Quién diría, no?
1: Son de Barcelona, los cuales les mando saludos.
3: Sobre los 5K.
0: ¿O son de esos saudíes o de esos?
1: Puro árabe.
0: Saben poner ahí en el.
1: Puro árabe.
0: 3000 likes, todos de puro árabe nomás.
1: Por si acaso.
2: Oiga, no fue superior al PSG. Se puede decir en la forma de.
0: Fue superior.
2: Sí, pero es que tampoco
5: habría. No pudo
2: llegar. Le tapó bien los espacios para el Arsenal.
0: Era imposible, era imposible.
2: Sí, le tapó bien los espacios.
5: O sea, la forma táctica del Arsenal fue superior a la del
2: PSG. Y hay que decir, el Arsenal tiene los dos mejores centrales del mundo. Los dos.
0: O sea que el PSG está pintado.
2: No, pero para mí tiene los dos mejores centrales.
5: Mejor defensa tiene el Arsenal que el PSG. Eso creo que.
2: Pero centrales. Porque
1: le están mandando comentarios.
2: ¿Ah, sí? No, Jaimito Bailey, dicen.
1: Sebastián Yumla le manda.
0: No veo nada.
1: Dice, los dichos del arquitecto Loaiza, ni el chapulín colorado. Tanto va el cántaro a la piedra o algo así, dice.
2: ¿Así?
7: ¿Ah, pura sátira nomás, repite muñeco.
5: Si piedras trae el río.
2: Llegan después, sí. Acá también
0: no llega. No llega nada.
2: Oiga,
1: usted tiene iPhone, ahí está.
2: Yo lo digo que Arsenal tiene los dos mejores centrales. Para mí son más que.
1: Se puede decir,
2: más que Marquinhos.
1: Marquinhos flojo partido.
2: Y por él vino el gol.
1: Sí, señor.
2: Un mal despeje.
1: Termina rebotando.
2: Aprovechó el Arsenal, ¿no?
1: Oiga, pero de la definición es 10 de 10. Le destapa el arco. Sí.
2: Deja ver.
1: Si metía la mano a la cabeza, le.
2: Pero mira que Arsenal juega sin 9. Al igual que el PSG, los así dos es. Juegan sin 9. Porque Havertz no es un 9. No es un 9 de área, no es un delantero de área.
1: Dembélé más 9, sí, sin duda.
2: Pero no es 9 tampoco.
5: Pero es alguien que. ¿Cuál es el primer jugador del PSG que siempre te sale a ser la primera marca? Siempre es Dembélé. El que está al filo de la línea para salir a ser la primera marca es Dembélé.
2: Es diferente el tipo de juego de un 9 como Haaland, como Lewandowski, como
5: no es un 9 tradicional.
2: Pero por eso te digo, ese es un 9. O sea, Dembélé juega más por fuera, espera más afuera del área, que te puede hacer daño, que espera la diagonal, que puede rematar de afuera, que espera la velocidad de él. Pero en cambio, estos dos jugadores, tanto Havertz como Dembélé, no es que, como tú lo dices, no son 9 tradicionales, como lo son Haaland, como lo son Lewandowski, como son el mismo Harry Kane. Así que bueno, se esperó un mal rechazo de Marquinhos, aprovechó este error del PSG, la salida, Havertz, el alemán, y mete un golazo. Al minuto 4 ya se puso en ventaja el cuadro del Arsenal. Minuto 7. Decíamos, cambia el rumbo del partido, cambia de todo, pero
1: era esperado.
5: Para defenderse.
1: Era esperado este resultado. Sí estaba entre los papeles este resultado. Creíamos que el PSG lo iba a pasar.
3: Repasemos de alineaciones, ¿les parece? Por el PSG, Safonov en el arco.
5: ¿A quién le iba usted, señor Ricardo? Antes
1: yo quería que gane el Arsenal, pero por fútbol decía iba a ganar el PSG. O sea, yo quería que sí, Hincapié tenga una desde Champions.
0: Desde la semifinal usted iba por Hincapié.
1: ¿Por qué?
5: Desde que mostró sus.
1: No. Sus dos.
5: Señor Ortiz, ¿usted por quién iba?
0: Por Hincapié, dice.
1: Yo iba por el Arsenal.
5: Vea, dos. Señor Neval.
2: PSG, porque lo merecía.
1: No, desde la cuna, hincha del PSG.
2: No, es que lo merecía, o sea.
5: Yo también le iba al Arsenal, la verdad. Sí quería que el Arsenal tenga su primer.
2: Para ti, el Arsenal fue más. En todo el trayecto de esta Champions.
5: No, llegó invicto. Dije, fue el mejor
2: por eso te digo, a eso me voy yo.
0: El Arsenal llegó invicto.
1: Así es.
2: Pero demostró mucho más el PSG.
1: Pero el PSG se enfrentó a rivales más complicados.
2: El nivel fue mucho más alto.
1: Más fútbol.
2: El nivel del PSG fue mucho más alto.
1: Por eso le decía.
5: Arsenal queda en segundo lugar sin haber perdido ningún partido.
1: Por eso.
2: Pero mira los rivales que se enfrentó el Arsenal y los rivales que se enfrentó el PSG.
1: Mucho más fútbol.
0: Y un espejismo, se podría decir, o un déjà vu de lo que pasó en la final fue el partido contra el Atlético de Madrid. Atlético de Madrid dominó, tuvo el balón, presionó y al final perdió.
2: Al igual que Sporting de Lisboa, lo tuvo para eliminar al Arsenal. Mira, Sporting de Lisboa, que es un equipo que no es.
5: Sporting de Lisboa no le ganó ni un partido.
0: Pero más el Atlético de Madrid, porque tú dices el Atlético de Madrid tiene un juego para.
5: ¿A quién le fue el Atlético de Madrid antes de enfrentarse al Arsenal?
0: ¿Barcelona no fue?
1: Barcelona.
5: Sí. Al Barcelona. Sí.
0: Y ojo, el Atlético de Madrid jugó igual que el Arsenal al Atlético. 4. Le jugó de la misma manera, de defenderse. Y cuando jugó contra el Arsenal le dio el balón al Atlético de Madrid. El Atlético de Madrid no propuso, atacó y al final el Arsenal lo terminó dando la vuelta, como le gusta al señor Neymar.
2: Pero bueno, ¿es merecido este campeonato para claro, este título para
1: sí,
2: el PSG?
1: Sí, sí.
0: Claro,
1: el doblete. Sí, para cualquiera
2: esa,
1: de los
2: dos. Esa volante del PSG es espectacular. Lo de Vitinha, lo de Neves.
1: Aunque Vitinha no tuvo un muy buen partido.
2: Pero es que no le dejaron jugar. O sea,
0: casualidades de la vida, se va Mbappé.
2: Y lo gana todo.
1: Bicampeón.
2: Sí, y gana todo.
0: Luis Enrique. Yo tenía que hacer un equipo para él. Ahora tengo un equipo para él.
2: Lo saluda Luis Miguel Prieto, dice. Saludos.
1: Luis Miguel Prieto, sí. Compañeros, terminemos de repasar alineación, como les decía, Safonov en el arco, línea de cuatro, Hakimi, Marquinhos, William Pacho y Nuno Méndez. En el mediocampo, Vitinha, Joao Neves, Fabián, y en Fabián punta, Désiré Doué, Ousmane Dembélé y el crack de Carabasquelia.
2: Es jugadorazo de Carabasquelia. Sí. Jugadorazo, una demasiado lástima que se quede sin mundial. Jugador, una lástima que se haya quedado sin mundial.
5: Lastimosamente, él no es candidato al Balón de Oro. Pero sí se lo hubiera merecido este año.
2: ¿Por qué no es candidato?
5: Está como en el 12º lugar de la clasificación.
1: Es
5: para
1: un muy buen jugador.
2: Pero para Dembélé mí merece.
1: ¿Será que repite Dembélé otra
2: mí,
1: vez?
2: Para mí Carrasquel tiene que estar.
0: Dembélé está en el top 3. Sí. Pero no tiene mundial Carrasquel.
2: Es lo que te quita. Es lo que te quita, o sea.
0: Es el problema.
2: Pero
1: compañeros, por su parte, el Arsenal, David Raya en la portería, línea de cuatro con Piero Martín Incapié, Magalhaes, Saliba y Mosquera.
2: Este cinco, es español.
1: Sí, cinco volantes: Trossard, Skelly, Odegaard, Declan Rice, Bukayo Saka y en punta Kai Havertz. Buenos porteros.
2: Mira, tiene dos en ese 11 de Arsenal, dos ingleses nada más. Rice es que
1: para
2: y
1: mí,
2: Saka.
1: Para mí que son buenos equipos, pero Odegaard los dos porteros no están dentro del top.
2: Mira, y el PSG, ¿cuántos franceses tiene estuvo en el 11?
0: Ninguno.
2: Dembélé, Doué. Dembélé y Doué. Mira, y los demás, el resto de los diferentes países.
0: El Madrid, ni un español.
2: Ni un español. El Carvajal, pero no.
0: Ya está, chao.
2: Pero no jugaba.
1: ¿Para ustedes el mejor de Arsenal?
0: El mejor.
2: El mejor en el partido.
1: En el partido.
2: Para pienso mí, que Rice. Pienso Arteta, que Rice. Arteta. Pienso que Rice. Arteta. Pienso que Rice.
5: Más que Rice.
2: Un relojito en medio campo.
1: Sin duda.
2: Un relojito en medio campo.
1: Para mí, el mejor jugador.
5: En el partido, Magalhaes salvó todo.
1: No.
5: En el partido. Magalhaes.
2: Se esperaba que patee Magalhaes. A veces sorprende que un defensor patee un penal definitorio. O sea,
0: generalmente los centrales siempre van o al final porque van a asegurar la reventada. Y el riesgo que corres con eso, si tú revisas estadísticamente, los centrales tienen mucho a fallar los balones así, de esa misma manera, ¿no? Arriba, a un lado o lo que sea, porque no tienen una técnica o elegancia para. No, es que como no tiene su manera de.
4: Ya, mi amor, ya.
0: Sí, mi amor, entiendo que la manera de jugar es. O la manera de definir es función del juego, de la posición que tú tienes. Un 10, un 9 tienen mucha más madera o manera para definir en un penal. Un central generalmente siempre te juega el pelotazo a salir, sacamos jugando y su manera de cobrar va en base a eso. ¿Qué vas a hacer?
2: Oye, ¿Saliba es el mejor central del mundo o no?
0: Saliba.
2: Sí,
5: Magalhaes es más que Saliba.
2: Pero.
0: ¿Y dónde dejas a Pacho, a Incapié?
1: Sí,
0: o
1: sea. ¿Qué?
2: No, pero mira que Incapié ya no es un central.
0: Incapié no lo usan de central.
2: Por eso te digo, ya no es un central.
5: En el top. Ni el
0: top en la selección va de marcador.
2: No, es que mira,
1: sí, debería jugar con el partido que hizo Pervis de contra Arabia Saudita. Debería jugar Piero Incapié.
2: Yo escuchaba y veía colegas de acá de nuestro país que se fueron a cubrir el partido de Champions, la final, y entrevistaban a colegas de otros países, ¿no? A nivel mundial, y le preguntaban cuáles son los mejores centrales del mundo, los tres mejores centrales, y ponían estos: Saliba, Magalhaes y Pacho. Pacho. Pero primero lo ponían a Saliba y todos están de acuerdo prácticamente en eso. ¿Qué le falta a Pacho para que sea el mejor central?
0: Más no, años.
1: Ser sí, brasileño. Un poco más de exposición, nada más.
0: Más años, porque ya eso de que sea brasilero, lo que ya lo de menos.
5: Ah, sí influye.
1: Pero sí, no, pues, todavía sí influye. Sí, todavía influye, influye un poco, ya, todavía influye
2: pero
1: un poco.
2: Pero mira que
0: tenemos a 12 ecuatorianos en el top, a 3 ecuatorianos, a 3 ecuatorianos en el top mundial, a 3. Moisés, Pacho y Incapié, a 3 en el top mundial. O sea, ya eso de que es ecuatoriano, no.
2: Sería espectacular que Ordóñez en esta, después del mundial llega un equipo como Liverpool,
0: y ojo que estos tres que mencionó
2: Ordóñez, te digo yo.
5: Joel Ordóñez está siguiendo.
2: Porque ya y sabes que se va a dar, ¿sabes por qué? Porque hoy se dio la salida.
5: Este equipo lo quieren a Joel.
2: Hoy se dio la salida de Konaté, el francés, y posiblemente su reemplazante será Joel Ordóñez.
0: Ojo que esos tres que menciono pueden estar en el top de los mejores jugadores del mundial. En la selección, tranquilamente, estos tres que no mandé terminan como la selección del en el top
5: 10. En el mundial anterior, Pacho era banca.
2: Claro, se lo criticó. Se criticó el llamado de él.
5: De hecho, exactamente.
2: Se criticó el llamado de él.
5: No se lo consideraba.
0: Síganle criticando, pues síganle criticando.
1: La línea de defensas de Ecuador creo que está clarita, ¿no?
5: Línea de
1: Incapié, no. Va a jugar con 4, con Alan Franco por derecha.
0: Alan Franco.
2: ¿Sabes qué?
1: Dos medios, Moisés, no Pedro Vite.
2: A mí tampoco, porque no, no es un lateral, no es un lateral
1: de. Pero siempre cumple.
0: Pero es mejor que Cabeza Palmera, sí es.
2: ¿Qué año lo presenta?
1: Pero no sería mejor una línea de 3.
5: Yo he visto.
0: Una línea de 3, estamos 5 aquí.
1: Una línea de 3.
5: No, Joel, Pacho y Incapié. Y se los suelta a los laterales.
2: Claro. Porque sería espectacular, sería de lujo. Sería de lujo esa línea de 3, ¿no? Sería de lujo esa línea de 3, con Incapié, Pacho y Joel Ordóñez, los 3 en el fondo de la saga central. Sí, pero
1: ahí pone carrilero.
5: Moisés y Alan.
0: Yo no creo que se arriesgue el técnico a jugar con línea de 3. No.
1: Vamos revisando la convocatoria de Ecuador.
2: Sí, ya estoy dejando a un lado el tema de sí. Champions.
1: Aplausos.
2: Campeón con el PSG. Espectacular para Pacho nuevamente.
1: Y lo de Luis Enrique también es. Sí, digno sin duda alguna.
2: Mira, Arsenal, luego de dijo, cuántos años.
0: Fue Mbappé, dijo que los días lluviosos son feos, pero que a él le gusta.
2: En el 2006 fue la última final de Champions que había jugado Arsenal. Había perdido con Barcelona.
0: Con Barcelona.
2: 20 años después. 20 años después.
5: Thierry Henry les dijo.
2: Claro.
5: A sus muchachos tranquilos.
2: ¿Tú recuerdas ese equipo? ¿Recuerdan de ese equipo que llevó en
5: no se van a enfrentar a Ronaldinho.
2: Era equipacísimo. Lema del arco. Lema del arco. Robert Pires, Berkan, Gilberto Durán, Silva, Petit no jugaba.
5: Cés Fábregas.
2: No, en el Arsenal no. En el Arsenal no.
0: Apostamos que jugaba en
2: Este no, ya le gané el otro día.
0: Tal vez ahí ya no estaba, pero Petit jugaba en el Arsenal.
2: No jugaba, pero no jugaba en esa final.
5: Jugaba Pires.
2: No jugaba en esa final.
5: Jugaba Pires.
2: Robert Pires, Berkan, Thierry Henry, Gilberto Silva, Ashley Cole, Sol Campbell. Era equipazo, la verdad. Hizo el gol Belletti.
0: Belletti, el
2: brasileño.
0: Y
2: nuevamente se le hizo esquema. Luego de 20 años se esperaba que la gane el cuadro del Arsenal, pero no, se topó con un equipo mucho más que él.
1: Entonces, el Arsenal, hace 20 años era mejor que el Arsenal que jugó la última
2: fase. Para mí tenía mucho más equipo. Tenía mucho más equipo. En nombres era equipazo. La verdad que.
0: Lo que sí, el Barcelona.
2: ¿Cuál es el Henry ahora de este Arsenal?
0: Lo que sí, el Barcelona. El Barcelona de esa época también.
2: No vas a comparar
0: el Barcelona de esa época también, cuidado, que tenía a Messi.
5: Tenía a Ronaldinho.
2: Era equipazo.
5: Messi no estaba.
2: Messi recién, Messi todavía no salía.
5: Messi no estaba, pero no
2: estaba entre los suplentes. No, todavía no
5: jugaba.
2: Jugaba
5: más.
2: Ronaldinho, Yuli,
5: Saviola, Deco. Incluso Iniesta era la banca.
0: Claro, Iniesta era banca.
2: Saviola no estaba.
0: Puyol,
2: Belletti, Van Bronco.
5: Rafa
2: Márquez.
5: Giovanni Van Bronco, por derecha.
2: Tapaba Valdés. Tapaba Valdés.
5: ¿Quién? El italiano por derecha.
2: ¿Cuál, boludo?
5: Belletti.
2: Ya sí, el brasileño yo lo dije.
5: ¿No es italiano?
0: El Stalin.
2: Sí, también es, claro. Está linda. Sí. Bueno, dejemos un momento el tema de Champions. Vamos con selección. Ya se dio la nómina de convocados. La noche de ayer, se dijo que era se iba a dar a conocer.
1: Antes que nada, déjeme saludar a Gustavito Guncha, caballeros. Buenas noches. Sí.
2: Está esperando el partido de su equipo.
1: Debe estar esperando el partido del
2: Barça. Está cerca de la tarde. ¿Por qué no se fue para allá a ver el partido del señor?
1: Pero hay que preguntarle.
2: Está cerquita.
1: Sí, está cerquita. Podía acercarse. Así que vamos con la convocatoria de Ecuador. Lista de convocados al Mundial 2026. Arqueros, creo que siempre estuvo claro, no había duda.
0: Lo de Ramírez nomás.
2: Lo que siempre.
1: No hay duda, pero ya todos estamos resignados de que esté Ramírez.
2: Por ahí escuchamos lo de Independiente, pero no, eso no tiene nada que ver, pienso yo, ¿no?
0: ¿Qué?
2: Independiente ¿sabes cuántos jugadores tiene Independiente? Uno.
1: Pero si existiera la justicia, tenía que estar ahí Pedro Ortiz.
0: No,
1: para
0: no,
1: mí. Te pases, Pedro Ortiz. En vez de Moisés Ramírez, para mí sí.
5: Moisés Ramírez.
1: Para mí, para que sea de la liga,
0: pero no te pases.
5: Juega en el exterior y está teniendo un buen nivel.
0: No, fuera de bromas.
1: Es el Daniel Viteri, pero de otro color.
0: Fuera de bromas, de verdad, Carabalí, el que está jugando en Chile, tranquilamente puede estar en esa sección, para mí.
2: Pero más regularidad.
1: Hay un problema con
2: más,
1: él, porque no te pases. Yo sé que eres de Barcelona.
2: No, más
1: pero
2: regularidad
1: no te...
2: ha tenido que no quería, Ortiz. Yo estoy, que de acuerdo, no estoy de acuerdo con pero no se le iba a convocar a Pedro Ortiz, porque...
1: Nunca ha sido parte del proceso, porque, para
2: no,
1: empezar.
2: No, es que tampoco otro, eso. Lo que pasa es que si no se lo convocó
1: Napa
2: mucho antes que
1: Gilmar,
2: tú...
1: Gilmar Napa. Pues el que está en Guayaquil City. Pero recién nomás.
0: No, el de la Liga de Loja, ¿cómo se llama?
1: Cabeza.
0: O Cabezas.
2: El Nacional.
0: Mil veces.
2: También, claro.
0: Mil veces.
1: Ortiz, bueno, no, Ortiz, no. Lista de convocados de Ecuador 2026. Arqueros: Gonzalo Valle, Hernán Galíndez y Moisés Ramírez. Bueno, nos peleamos por Moisés Ramírez, pero igual es el tercer arquero. Sí, lo lleva a pasear.
2: Sí, oye, un momento, ¿no? Nosotros decíamos el tema de Raúl Guerrón, que se da a conocer luego de 24 años la convocatoria de la selección ecuatoriana de fútbol. Y mira, en esa selección solo había 3 jugadores que jugaban en el exterior.
0: ¿Y en qué equipo?
2: Ahora solo hay 2 que juegan aquí.
0: ¿Y en qué equipo?
2: 3. Alex Darío Guerra en el Necaxa.
1: Necaxa, Southampton.
2: Southampton, Agustín Delgado y Ulises de la Cruz en el Hibernian de Escocia.
1: Sí. Usted lo dijo.
2: Ya está. Mira, y espectacular. Ahora solo tenemos 2 que juegan aquí en el medio local.
0: Y ya los llevan a pasear también.
2: Porque.
1: Del 11 titular, creo que ninguno.
2: No, ninguno. Es que Jordi Alcior no va a ser titular. Valle tampoco va a ser titular.
1: No.
5: Pero puede tener más posibilidades de tapar Valle que.
0: Que le pase algo al gordo. Ahí.
1: Al gordo, ¿ves? Gustavito dice: no hay con quién viajar, sino de una, a 40 minutitos nomás.
2: Sí.
1: Vamos con los defensas, compañeros. Piero Martín Incapié, William Pacho, Ángelo Preciado, Félix Torres, Jackson Poroso, Joel Ordóñez, Pervis Estupiñán y Yaimar La Moto Medina.
2: Estamos de acuerdo, creo yo, ahí. Sí, no hay, está no hay claro duda, ahí. No. Jackson Poroso se lo volvió a convocar. Este ya estuvo en el Mundial pasado.
1: Va a pasear también, ¿no?
2: Pero no, pero es un. Es un recambio. Es un.
0: Sí juega.
2: ¿Cómo
0: sí
2: es?
1: Juega. O sea, Félix Torres también va. A ver si sí va a pasear. Está. A pasear
0: sí
1: también.
0: Pero sí juegan. Sí. O sea,
5: a ver. Si no es que va a dar Joel, si no está Pacho.
1: Retirémonos.
5: Tiene que jugar Félix.
0: Si no son los titulares, ellos pueden reemplazar.
2: ¿Quién es mejor, Félix Torres o Jackson Poroso?
1: Jackson.
0: A ver, lo que quiero decir es que en caso de que no estén. A ver,
5: estamos.
0: A ver. Lo que quiero decir es que si no están los titulares.
1: Sí, me gusta. A mí me gusta el debate.
0: Los que hemos nombrado.
5: Señor, ¿usted por qué cree que Jackson Poroso es más que.
1: No le dejaron construir la idea.
4: Pura sátira nomás, refrito
0: muñeco. Digo es que en caso de que no estén los titulares, tranquilamente los que nombraron pueden reemplazarlos sin ningún problema. O sea, están al nivel. Están al nivel. ¿Están
5: al nivel de quién? Del Mar.
1: O sea que si no está Pacho, no está Incapié, está al nivel Félix Tor.
2: Es que no tenemos más. ¿Quién más convocas?
1: Pero no está al nivel.
2: ¿Pero a quién más convocas ahí?
1: No está al nivel.
2: Pero no.
5: A ver, Félix Torres está unas 2 Félix, horas detrás de él.
1: Unas
2: 10. No, es que está al nivel. No está al nivel ni tanto Félix Torres ni Jackson Poroso. No vas a estar al nivel nunca de Pacho y Incapié. O sea,
1: pero no 2 gradas.
2: Pero tampoco vas a estar. ¿A quién convocas si no están estos jugadores?
1: No te pases.
2: ¿A quién convocas?
1: 2 gradas.
2: ¿A quién convocas tú? Están lo que tienen que estar como defensores.
5: Jackson Poroso están a 3 pisos abajo.
1: Suavito.
2: Están lo que tienen que estar convocados.
0: No 3, pero sí.
5: No, señor.
0: Sí, pero
1: a la par
0: 99, pero no 3.
1: Pero el nivel está.
5: ¿Llamar Medina para qué va?
1: A pasear.
2: ¿Pero a quién llamas entonces? ¿A quién convocas?
0: A llamar Medina.
2: ¿A quién convocas?
1: Convócalo.
2: Claro, ¿a quién convocas?
0: Es que dice llamar a Medina, por eso lo llaman.
2: O sea, vas a decir que...
0: llamar a Medina.
2: Vas a decir que Rangel es mucho más que Jackson Poroso. Vas a decir que Fernando León es más que Jackson Poroso, que Félix Torres. Están los que tienen que estar. O sea, defensores.
1: Sí, no hay debate. Que son tan buenos nuestros 2 defensas principales que hacen ver malos a los defensas que tenemos.
5: Pero no dije fuera Joel Ordóñez. Joel Ordóñez está a la par de ellos.
1: Quitando Joel Ordóñez, Incapié y Pacho, comparándolo con Félix Torres.
2: Sí, pero que van a ser titulares ellos 3. Van a estar de titular. O sea,
0: ya.
1: Mediocampistas.
2: Antes de eso, vamos a la pausa. ¿Le parece?
1: Como usted diga, señor director, usted manda.
2: Con 31 minutos.
1: Usted manda, usted manda.
2: Y volvemos con más de Equipo
8: Nacional. Le pausamos solo un momento. 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

0: Estamos de vuelta en Equipo 99 por la 99.3, la 99, 18 horas con 37 minutos.
1: Hemos
0: estamos
1: volvido.
0: La información deportiva a esta hora. Estamos dando a conocer el tema de los convocados para el Mundial, que ya estamos a 10 días. La ignoración.
2: Vale, que juegue Ecuador.
0: La ignoración.
3: ¿Cuántos?
2: 13.
0: La ignoración será el 11.
4: Prende el micrófono, señor.
0: 11, ¿no? ¿Qué le pasó?
4: Ya.
3: Queríselo un poquito.
0: Gracias. ¿Qué le pasa? ¿Qué le pasa, señor?
5: Que
0: la
3: caricia
0: un
3: poquito.
0: Necesito
3: un poquito de amor.
5: Está borracho.
0: ¿Qué le pasa, señor? Prende el micrófono y...
3: Bueno, vamos, compañeros. Mediocampistas, mediocampistas.
2: Póngale un poquito de retorno acá adentro, que no.
3: Póngale retorno, señor Nevareda. Póngaselo adentro al señor Loaiza.
0: Ahí.
3: ¿Ahí?
2: ¿Cómo
3: ahí?
6: Saludos para Sebelinda.
2: Es ahí.
3: Vamos con el mediocampo de los convocados de Ecuador. Alan Franco, Denil Castillo, John Yeboa, Jordi Alcíbar, Kendry Páez, Moisés Caicedo, Pedro Vite.
2: ¿Denil Castillo quién es?
3: Ya le dije ahí.
2: Ah, cierto, porque fue en la mañana, cierto.
4: Ah, caramba.
2: Cierto.
3: Por su parte están aquí, lo han puesto así, delanteros. Alan Minda, Anthony Valencia, Ener Valencia, Gonzalo Plata, Jordi Caicedo, Kevin Larrola Rodríguez, Nilson Angulo y Jeremy Arévalo.
0: Es lo que tenemos.
2: No, yo creo que no, está bien.
0: Lo convocaron a Arévalo, que era
2: está
0: la
2: bien que lo han convocado. Cuatro nueves van. Está bien, usted lo dijo, cuatro nueves. Está Valencia, que te lo dejo de herencia.
3: No hace falta ahí Jeremy Sarmiento para ustedes.
2: Sí.
4: Sobre Kendry Páez mucho.
3: ¿Sí o qué?
4: Mucho más.
2: Sí, no, pero no son lo mismo.
7: Y Arroyo también no debería estar convocado.
4: Cheche para también es igual que
3: Ah, sí,
7: también.
2: O sea, Cheche, Sarmiento, entre los dos, tiene que haber uno de los dos.
7: Jordi Alcíbar está bien convocado. No hay otro jugador en esa posición.
3: Yo creo que...
4: Jordi Alcíbar sí está bien convocado.
3: Sí, está bien convocado.
4: No hay otro en esa posición.
7: No hay otro.
3: Usted lo dijo.
0: ¿O lo quiere naturalizar a Villamil?
3: No.
0: ¿Qué otro hay mejor que...? ¿Qué otro mejor que Villamil hay ahí?
2: Nunca sabe.
4: Villamil no fue a este mundial, nunca va a poder.
7: Déjemelo tranquilo, Villamil.
0: ¿Ah, sí?
7: Por favor.
0: Sí.
2: Y hay rumores de que está vendido ya, prácticamente.
3: Ojalá
7: sea así, bien vendido. Unos 2 milloncitos sí vale.
2: No, poquito más está.
7: ¿Poquito más?
2: Sí.
7: Mejor entonces.
2: De mis buenas fuentes está prácticamente
3: la Pepa.
7: Ven a la Pepa la efectiva.
2: Prácticamente vendido. Creo que se va a hacer, si no es la semana que viene antes del mundial, será después del mundial.
4: Kendry va a tener bastantes minutos.
8: Usted anda muy venenoso estos días.
3: No sé si tenga bastantes minutos.
2: Sí va a tener minutos, porque es un jugador diferente.
4: No, bastantes minutos. No,
7: creo. Titular no va a ser.
2: No, imposible.
4: Recuerden, el mundial anterior,
2: pero si es un jugador diferente.
4: No jugó nunca.
2: Pero porque no es Kendry Páez, pues, tampoco. Y no está al nivel de él, tampoco.
7: Pero
3: Kendry Páez no viene bien.
4: Sí, el último partido
2: no viene bien, pero tiene nivel, es un jugador diferente y cuando él está dentro del campo se nota la diferencia.
3: Vea, Gustavito Guncha también dice
2: decir, pero es verdad.
3: Por gusto Kendry Páez, mi humilde opinión.
2: No.
3: Yo
2: está
3: comparto.
2: Bien. No. Es un jugador diferente y cada técnico siempre tiene un jugador diferente en el que confía y el técnico confía en Kendry Páez.
0: Es muy criticado en Argentina hoy por hoy.
3: Sí,
0: bastante. Muy criticado en Argentina.
3: De hecho, salió ya de River, no va a volver a River.
2: Ya no vuelve a River. Ya no vuelve.
3: Me no parece vuelve. Que.
7: No. Pero no funciona.
0: Es como el señor Guerrero, de noche larga.
7: En River.
0: De noche larga, sí. Es como el señor Guerrero, de noche larga.
2: Para mí que la misma técnica, tanto dentro como fuera de la cancha.
0: ¿Ah, sí?
2: Sí.
3: Un crack.
0: ¿Usted lo conoce?
3: Un crack.
0: Dentro y fuera.
7: Principalmente afuera.
3: Un jugador diferente, señor Neves.
2: El distinto.
3: El distinto.
2: Sí, no, cierto es.
3: El distinto.
2: Cierto es.
3: Se ríe a Salsita. Bueno,
2: gloriosa de Boca Salsita hoy, miren. Y con los clásicos, con el color que más le gusta,
3: le encanta el blanco.
9: Se alborota el esterico, sí.
4: Me manda un mensajito, dice.
3: ¿Quién le manda mensajitos?
4: Ricardo, si te sirven sopa de almuerzo, ¿te la estás tomando o te la estás comiendo?
0: ¿Qué dice? ¿Qué le pasa?
2: Esa es una pregunta.
3: Toma la sopa.
2: Que
3: toma.
2: Si le sirven sopa de almuerzo, dice, ¿te la estás tomando o te la estás comiendo? ¿Cómo?
3: Me puso rojo, ¿eh?
2: ¿Cómo es?
3: Tomo la sopita.
2: Me tomo.
3: Sí. ¿Usted?
4: También.
3: Está bien.
4: No hay mucho que decir de la convocatoria de verdad, Ecuador.
3: Me parece que un par de nombres sí hubieran podido cambiar.
4: Cheche y Jeremy
3: no, Sarmiento.
4: ¿Pondría alguien más usted, señor?
3: No. Me parece que.
4: No nos estamos olvidando.
3: Bueno, a la Rola también, no sé.
4: No, a la Rola tiene que estar.
7: Ella es parte del proceso.
4: Recuerde ese gol semi bendito que
0: ¡Barcelona! Hizo...
3: Se rayó mi tío.
4: Inició el ídolo. Inició el ídolo.
0: No, siete
4: horita,
0: y media.
4: Falta una horita para el partido.
0: Siete y media juega.
3: ¿Contra quién juega?
2: Ecuador tendría la selección más joven de la historia en el máximo torneo. En el 2002, de 20.
0: ¿Cuál es el de mayor edad?
2: 27.4 años.
3: Alíndez, 39.
2: En el 2006, 26.6 años. En el 2014, 27.4 años. 2022, 25.6 años. Y 2026, 25.5 años.
1: Me ofende con lo de adulto, papi. Yo me siento un cachorro.
0: Así se siente el señor Levi.
3: Sí, es un cachorro todavía.
4: Bueno, ¿qué es? Nuestro quinto mundial.
0: Así que bueno.
4: Quinto mundial del país.
0: Sexto mundial para Cristiano Ronaldo, Messi y el Memo Ochoa.
3: Campeón del mundo, Cristiano Ronaldo.
0: El Memo Ochoa, ¿no? Fue convocado también.
4: Convocado Memo Ochoa.
0: Sí.
2: En México.
0: Sí, en
3: Memo
2: México.
3: Ochoa solo despierta para los mundiales y hace buenas actuaciones. Y hace buenas actuaciones.
4: Memo Ochoa.
3: Memo.
0: Guillermo, el Memo Ochoa, ¿no?
3: Una pregunta, si Ener se llegase a lesionar, que Dios no quiera, ¿quién lo puede reemplazar?
2: Jordi.
0: ¿Qué más?
1: Rola Rodríguez.
0: No. Y lo pone
2: diferente, Juan diferente. Juan diferente.
3: Jordi, para mí es
4: Jordi.
2: Jordi es. La Rola tiene un juego diferente a Jordi y a Valencia.
4: Y lo pone
3: diferente. Oye, Valencia es de, perdón, de los, Caicedo es de similares características.
0: De las...
4: ¿A quién?
3: Caicedo y Valencia.
0: De las participaciones, una pregunta, compañeros.
3: Un poquito más.
0: Una pregunta. De las participaciones anteriores de la selección en el Mundial.
4: 2006.
0: ¿Qué mejor, qué delantera era la mejor? 2002, 2006, 2014.
3: Creo que Carlos Tenorio Tin Delgado.
2: Sí.
0: ¿Cuál?
3: Carlos Tenorio Tin Delgado.
0: No, pero es que. En 2006. 2006. 2002.
4: ¿Quién estuvo? Cavie Destin.
3: Cavie Destin.
0: Cavie, no, ya titular.
4: Cavie Destin en 2002.
0: Él no era titular. Él no era titular.
2: Nunca fue titular.
0: Jugamos solo como a decir ahora, como Ener Valencia ahora.
2: No, para mí, Demoledor y Tin Delgado.
3: Sí.
0: Dos, esa fue la 2006.
2: Sí, esa fue la mejor.
0: No tenemos ahora. Si lo pones tú a Ener Valencia y Jordi Caicedo.
2: No.
3: Yo intentaría.
2: Pero ¿a quién sacas?
3: ¿A quién saco?
2: ¿A quién sacas? Esa es la cosa. ¿A quién sacas? ¿A quién sacas, Juan?
3: Es cierto.
4: Déjame revisar.
2: ¿Tienes a quién sacar?
3: Vea, vamos con... Yo tenía aquí una posible alineación de Ecuador.
2: Juan, 11.
3: Si para el Mundial.
0: Galínez en el aquí arco, está. Eso es claro, ¿no?
3: Sí. No.
4: Póngale en la pantalla para poder ver el celular.
2: Galínez va de ley, fijo.
3: Aquí está. Galíndez, línea de cuatro ponen aquí.
0: Franco.
3: Hincapié, Pacho, Ordóñez, Franco.
0: Franco.
3: En la media cancha, Vite Caicedo. Por la parte de afuera, Nilson Angulo, John Yeboah, Plata y Valencia.
2: Sí,
3: linda alineación.
2: Lindo, bonito.
3: Lindo equipo.
0: No me convence el lateral derecho. La
2: ¿cuál es el lateral derecho?
0: Por eso te digo, no tenemos. No me convence.
2: Lo mejor que Palmerita, sí, cabeza
4: marca
2: Palmerita.
4: Marca más, pero Preciado tiene buenos
3: cumple más.
4: Desbordes.
2: No, mucho mejor.
0: Es cumplidor, Franco.
3: A mí esta alineación, le digo...
2: No me disgusta, muy, muy bien.
3: Bastante... Bien,
0: no
3: bien
0: tenemos
3: lograr.
0: Todavía, no hemos llegado a tener un Ulises La Cruz por el costado derecho.
3: No.
0: Pienso yo.
2: No ha habido.
0: No hemos llegado a tener.
2: Recuerda el gol que le hizo a Brasil.
0: Golazo.
2: Brasil.
0: 3-2 perdimos, sí.
2: Cuando le hizo el gol a Guinaga también.
3: Ahí tenía que estar el Choclo Quinto. Pero a Ulises lo jubiló Robinho.
0: No.
2: ¿Qué es el Choclo?
10: Hoy día no estoy para aguantar pendejos, por si acaso.
0: El Choclo.
10: Hoy día no estoy para aguantar pendejos.
2: Jugador, pero
0: el Choclo Quintero lo pone de titular.
2: Es como cuando decían que vaya Pineda a la selección, por ejemplo. No.
3: Ya mismo dicen Edison Real, pero ¿cómo era?
2: No.
4: ¿Cómo?
3: No.
4: ¿Usted cree que el Choclo es más que Carabalí?
2: Para mí, Carabalí. Claro. Para mí, Carabalí.
3: Estás en una pierna el Choclo es más que Carabalí.
4: Por Dios.
2: Un jugador.
3: ¿Usted por qué es hincha de Barcelona?
4: No, señor, usted no es.
2: Carabalí juega en la Alianza de Lima, Carabalí.
3: Carabalí, ¿de cuál Carabalí habla?
2: El que juega en Alianza Lima, pues. No hay más cosa.
3: O el de Barcelona. Es el lateral Castillo. De Barcelona, creo que está diciendo.
2: El lateral de Barcelona.
3: El de Barcelona.
4: Claro.
2: No.
3: Choclo Cojo es mejor que Carabalí.
2: No. Carabalí y Choclo son lo mismo. Vale, no. Son lo mismo. Son no, buenos
4: son
2: jugadores.
4: Niveles para el fútbol nacional son buenos.
2: Son buenos jugadores. Ninguno es más
3: pero
2: que.
3: Pero no, mejores del Choclo.
4: Va a ser
2: no, para mí son ahí. Son igualitos. Para mí vale. Mejor que ellos es el Carabalí que juega en Perú. En el Alianza Lima.
0: Universitario.
2: En Universitario.
0: Lateral izquierdo.
2: Sí.
0: Que jugó en Universidad Católica. Acá. Mejor,
2: que juega aquí en Acá. Juega aquí en
0: el Orense, Santo Domingo. Atlético Santo Domingo. Atlético
2: sí,
0: Santo
2: y de aquí
0: Domingo.
2: Se fue a la Católica. Estuvo en.
0: En Orense.
2: En Orense también. Y se fue a Perú. Sí, para mí. Y en Barcelona también creo que. No estuvo en Barcelona. Para mí, él es el mejor. Muy buen lateral.
0: Pero es lateral izquierdo.
3: Izquierdo.
2: pero bueno, ya, está bien. Pero de aquí dentro, del país, Choclo Quinteros, Carabalí, los otros hermanos, uno es del MLE, el otro del
7: Romario
2: del
7: Caicedo.
0: Barcelona. Minda.
4: Caicedo es bueno.
7: Romario Caicedo.
2: No son malos.
4: Para el fútbol nacional son buenos. Buenos jugadores.
2: Inclusive para jugar fuera en el exterior son buenos, pero no para la selección.
7: Pero ha sido criticado también Romario Caicedo.
2: ¿Ah?
7: Ha sido criticado también Romario Caicedo en MLE.
4: Tuvo un bajón.
2: Romario siempre se lo critica porque ten en cuenta que Romario ha llegado a jugar con prácticamente una defensa, pero de jugadores totalmente nuevos. Cuando MLE estuvo en su crisis, que no estaba León, que no estaban. Tenían que improvisar y él era el único que se ha mantenido en un lapso de tiempo largo en Emelec. Muy buen marcador.
7: Una pregunta, y Fragoso también no debería haber sido tomado en cuenta. Ya que hablamos del proceso.
4: Fragoso lo llevó a Guagua, lo llevó.
0: No, pero mira, te digo una cosa, mira. ¿Qué pasó cuando se lo convocó a Kevin Rodríguez?
3: Se
0: criticó mucho. ¿Y sabes por qué? Y a ver, él porque figuró por ahí unos dos, tres partidos y lo convocaron, se lo llevó. Después lo contrató Independiente del Valle. Pero este chico Fragoso viene teniendo unos partidos súper buenos.
4: ¿Y a quién sienta?
0: ¿Cómo a quién
3: sienta? No es de sentar.
2: No tienes a quién sentar.
3: Yo creo que
0: no es que lo vas a meter en titular de un solo. O sea, no.
3: Ojo, compañeros, que
0: es un buen recambio. Yo en vez de Kendrick Páez lo hubiera llevado a él.
3: Primero entendamos.
0: En vez de Kendrick Páez lo llevaba él.
3: Es un chico, o sea, tiene 16 años.
4: Hemos llevado a varios. Podríamos haber llevado a varios jugadores.
3: Sí, en vez de Kendrick cualquiera. Pero le digo, a lo de Fragoso.
7: La ropa.
2: ¿Qué
0: aguacero?
3: ¿Usted no lavó hoy día?
0: Sí, me tocó por ahí.
3: ¿Sí?
0: Meter en la secadora.
3: Ah, meter en secador, el hombre es.
4: ¿Usted también come sopita?
0: ¿Perdón?
4: Come sopita.
0: Caldito.
7: De tronquito. Pregunto, porque. No especifican, pues, de qué es, pues.
8: Usted anda muy venenoso en estos días. Usted anda muy venenoso en estos.
11: Eres terrible, como los diamantes.
3: Como los diamantes, dice que es terrible.
2: No digo nada yo.
3: ¿Quiere que le enseñen?
7: No, pero a la salida.
2: Because he's nice.
3: La salida.
8: Patito lindo. No que le brote, ¿no?
3: Oiga, como le digo, interesante 11 titular el que podría presentar Ecuador frente a Costa de Marfil en su primer partido. Volvamos a repasar la Galíndez.
0: Se están jugando partidos internacionales, ¿ah? ¿Eh?
3: Sí, señor.
0: Está ganando Colombia.
3: 2-0.
0: 2-1. A Costa Rica.
3: Ah, ya le hizo gol Costa Rica.
0: Sí, a Costa Rica.
4: ¿Qué opinan de los partidos que han tenido nuestros rivales directos de la Copa del Mundo? Alemania goleó.
0: Jugó con Arabia Saudita, ¿no? Ecuador.
4: Sí, el día sábado. Y se dejó meter un gol. Bueno,
2: Curazao también viene ganando. Estaba ganando 1-0.
3: Primer tiempo malo de Ecuador con Arabia Saudita.
2: Ah, sí, se dejó dominar.
3: No tenía media cancha. Entró Jordi Alcíbar, corrigió la media cancha y Ecuador tuvo otro funcionamiento. En los amistosos de selecciones, Eslovaquia le ganó 2-1 a Malta, Noruega le ganó 3-1 a Suecia, Turquía 4-0 a Macedonia del Norte, Austria 1-0 a Túnez, Colombia van 42 minutos y le está ganando 2-1 a Costa Rica y Canadá se mide a las 20 horas de Ecuador frente a Uzbekistán. Por su parte, sí señor, en Liga Pro empatan Leones y Macará 1-1, 90+1.
4: 1-1. Oye, ¿los pronósticos de esta semana?
2: Pagamos todos, nadie pasó.
4: ¿Ya?
0: Y falta de pagar uno, ¿no?
2: Sí, los dos. De los dos juntos.
3: A las 19:30, técnico universitario recibe al poderosísimo Barcelona.
4: Póngale, por favor, él.
12: Un fuerte abrazo a toda la masa amarilla, de parte del loco.
13: Ya, posi.
4: En serio.
7: Y cuando gana Liga no hay un solo audio.
0: No mueve masas, es que
7: ni siquiera ponen el cuando gana el invicto Liga, Gaba y a mi el invicto ni es
2: y a mi amor todo hay cuando gana
11: y a mi amor
7: que ya se acabaron las papas
2: cuando quedan campeones que lo suelen hacer muy seguido, eso sí, pero un partido normal no.
7: Eso es verdad, que lo suelen hacer muy seguido.
2: No es verdad,
7: afinado.
2: No, ni fuera de bromas. Cuando Barcelona gana, no importa lo que gane. Oye, no, de verdad, te juro.
7: Yo me acuerdo que ganaron la Copa Zapping.
2: Lo que sea que ganó. Nunca hubo Copa Zapping, no ganó.
7: No, sí. Hubo Copa Zapping.
2: No ganó esa.
4: ¿Y la ganó?
7: Un amigo en estado etílico me dijo, la Copa Zapping prefiero antes que la Copa Turamericana.
0: Estado etílico, no le pare bola a un borracho, pues. Estado etílico, pues.
7: Pero todo borracho se la verdad.
0: No, le pare bola a un borracho.
2: Cuando gana Barcelona, no importa, siempre la gente se ofrece. Cuando gana Liga, no pasa nada, pero Liga cuando gana una final, un partido importante, sí.
3: No pasa nada.
2: Siempre. No, esto es verdad.
7: Yo le digo que el festejo máximo de los hinchas de Barcelona fue que Liga de Quito el año pasado quedó eliminado ante Palmeiras, porque yo vi.
2: Yo no festejé.
7: No.
2: Yo
7: tampoco. ¿Estabas triste?
2: No.
7: Y un paso.
2: Es que no, usted estaba generalizando.
7: En Chuya, pato, no. Un cierto porcentaje.
2: Jamás nunca ecuatoriano se va a emocionar de que elimine a un ecuatoriano.
14: Liga contra quien juegue.
7: No. Me dijo un amigo que por aquí le hicieron bullying 2 meses.
14: Eso es otra cosa.
2: Porque lo molesta. ¿Y para qué él busca?
14: Mírelo. Mira, está riendo.
2: Él busca, pero
14: está
2: no.
14: Está respirando, él se la busca.
2: No nos vamos a emocionar porque pierda a un equipo ecuatoriano jamás. Yo voy a querer que gane siempre.
14: No me acuerdo.
2: A ver, siempre que gane. Siempre voy a querer que gane.
7: ¿Quién?
14: La Liga, el año pasado.
2: ¿Cuánto me tiras?
14: Ya. Ni me acuerdo contra
7: quién. Ni me acuerdo. Ni me acuerdo que perdió 4-0.
15: Ya, mi amor.
14: Con razón nos reímos.
2: ¿Cómo fue?
7: No se rían porque acá.
15: ¡La ropa! ¡Recoja la ropa!
7: 4-0 con
15: la ropa,
7: Cruzeiro.
15: ¡Recoja la ropa!
2: Pero déjalo.
7: La diferencia es que Liga perdió en fase a semis y usted en fase de grupo. Se moja la ropa, compañeros.
0: A ver, está por terminar el compromiso en el marco de la. Por finalizar, en el marco de este. De la. Una fecha más del Campeonato Ecuatoriano de Fútbol. Ey, ¿qué les pasa, señores?
7: Una la ropa, dice.
0: Una fecha más del Campeonato Ecuatoriano de Fútbol. Y este. Está empatando el Macará Bato ante el conjunto de el Leones del Norte en Ibarra. No, déjelo más.
7: Enfóquelo. Ahí despidas. Ahí está.
0: Está ese muchacho, la verdad.
1: Me ofende con lo de adulto, papi. Yo me siento un cachorro.
0: Bueno, está por finalizar, me parece, ya terminó el partido.
7: No, Ibarra. 90 más 5, dice.
0: Empatando.
7: Aquí. Sí, señor, un tanto por uno, Leones y Macará.
0: Por estar concentrado acá, en la combinada se me va.
7: Vea eso. Dios mío. Ya perdió la combinada.
0: Estaba lindo y bello.
7: ¿A quién le puso? ¿Macará?
0: Empate gana Leones. Y saqué cuando iba perdiendo Leones. Y hizo gol después, ya el último. Así que bueno. Y Barcelona está por arrancar el compromiso. Bueno, 19 horas con 30
7: ¿Tiene
0: minutos
7: alineación de
0: en el Bellavista de Ambato. Sí, acá lo tengo, rápido se lo doy. La alineación de Barcelona está con quién. César Farías alinea de la siguiente manera con Contreras en el arco, Vargas, Báez, Sosa, Perlaza, Lugo, Tomás Martínez, Celis, Mejía, Núñez y Cano.
7: ¿Quién reaparece? Es Mejía, discúlpenme la
0: un ex nacional, Marco Mejía. Ahí está la alineación de Barcelona.
7: No lo aguaito, como dirían por ahí. Así que alineación lista del ídolo del pueblo, del ídolo del astillero. Veamos si hay alineación de técnico universitario. Cuando valga el internet. Oiga, llueve hasta el internet. ¿No?
0: Sí, la verdad es que estaba lloviendo torrencial.
7: Partido complicado para Barcelona en Ambato. ¿O lo sí, difícil. Accesible?
0: No, difícil. Claro. Técnico universitario siempre se hace. Es fuerte de local, complicado. El cuadro canal. Y mira que va con jugadores que no vienen actuando, ¿no? Como este chico Mejía.
7: Sí, pero ese el nombre es nuevo para mí.
0: Núñez, que no es titular.
7: ¿Va Toto Núñez?
0: Sí.
7: Benedetto sigue lesionado.
0: Va este chico Vargas, no va Carabalí.
7: Pero es una buena oportunidad para el Toto Núñez, para que se siga.
0: Pero tiene que mostrarlo. Mira, estos son los partidos que están en minutos. Tiene que mostrarlo. Pero bueno, estamos despidiéndonos, compañeros. El día de mañana estaremos con mucha más información deportiva. El día de mañana estaremos junto a los compañeros, panel completo. También se está jugando la Copa Ecuador. Mañana juega el Deportivo Cuenca allá contra el conjunto de la Unión, el equipo donde dirigió nuestro amigo, el entrenador Jonathan Mendoza, el señor Ricardo Guerrero.
7: Así es.
0: Mañana juega. Y mañana estaremos dando la tabla de indicaciones de cómo queda ya finalizada la fecha. Ganó Emelec al conjunto de Universidad Católica. Liga, el partido se postergó con el cuadro Orense. ¿Quién más jugó? ¿Quién más ganó? Ganó
7: Independiente del Valle.
0: Independiente del Valle, Guayaquil City. Buen partido en el Cristian Benítez
7: Betancourt. Buen partido.
0: Mañana estaremos dando mucha más información deportiva a esta hora. A partir de las 18 horas estaremos con mucha más información. Nos vamos. Un abrazo. Buenas noches. Chao.
7: Chao. Muchas gracias. Chao.

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